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3: Es la hora 21.
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1: 6, 3, 1, 631.
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1: Número 3.
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1: 496. 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

58. Resultado del sorteo vespertino de Quiniela y Tómbola del día 24 de septiembre de 2026. Del primero al décimo, 312, 831, 631, 679, 571, 211, 496, 673, 925, 788. Del décimo primero al vigésimo, 035, 570.

75, 674, 353, 809, 338, 840, 336, 478, 988. Por repetición, se sortearon para la tómbola los números 18, 58.

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1: Es la hora 21. 56 minutos. Temperatura 17 grados. Humedad 65%.

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0: Es la hora 22. 25 minutos.
1: Temperatura 16 grados. Humedad 66%.

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2: Es la hora 22. 30 minutos.
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2: Es la hora 22. 32 minutos.
7: Temperatura 16 grados. Humedad 67%.

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3: Es la hora 23. 2 minutos.
4: Temperatura 15 grados. Humedad 68%.

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2: Es la hora 23:30 minutos.
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2: Es la hora 23:33 minutos.
7: Temperatura 15 grados. Humedad 70%.

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2: Es la hora cero. Temperatura 15 grados. Humedad 71%.

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1: Es la hora 0. 28 minutos.
2: Temperatura 15 grados. Humedad 70%.

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1: Es la hora 1:02.
2: Temperatura 15 grados. Humedad 70%.

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1: Es la hora 1:34.

0: Temperatura 15 grados. Humedad 69%.
1: 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Cuando te miro recuerdos muy hermosos me emocionan y vuelvo a ser de aquel niño que entre estudio y travesura soñaba con tantas cosas sin pensar en el futuro. ¿Dónde andará el Chiro, el Julio, Pito Pito, Ratonera, Mojarra con sus pisadas y Miguel haciendo chistes? Doña Flora y Doña Julia, cuánto resuelven.

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1: Es la hora 2, 3 minutos.
2: Temperatura 15 grados. Humedad 72%.

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1: Es la hora 2. 27 minutos.
2: Temperatura 14 grados. Humedad 72%.

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Es la hora 3. Temperatura 14 grados. Humedad 74%.

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1: Es la hora 3:36 minutos.
2: Temperatura 13 grados. Humedad 75%.

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1: Es la hora 4:06.
2: Temperatura 13 grados. Humedad 76%.

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1: Es la hora 4:39. Temperatura 14 grados. Humedad 76%.

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gwiazdę. Göttingen, entre otras cosas, un gran sol desmontable, junto a la vía del tren. Adiós.

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Es la hora 5. 5 minutos. Temperatura 14 grados. Humedad 76%.

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cerramos con una temperatura alta. Repasemos la información en esta mañana, repasemos qué dicen los títulos en este viernes. El título de Ámbito repasa el consumo. El consumo se estancó y apenas creció un 0,1 interanual. La facturación avanzó 1,3 en el mes y volvió a crecer por encima del volumen, mientras el acumulado anual todavía muestra una mejora del consumo. El consumo prácticamente se estancó durante agosto, con un crecimiento de apenas 0,1 frente al mismo mes de 2025. Una variación que marcó una fuerte moderación respecto de algunos de los avances registrados durante los meses anteriores y dejó al indicador prácticamente sin cambios en términos interanuales. Así surgió del último radar elaborado por Scantech, que analiza más de 250 categorías de alimentos, bebidas, cuidados personales y limpieza, sobre un panel seleccionado de más de 7.000 productos que se venden en todo el país a partir del procesamiento de más de 30 millones de tickets mensuales. ¿Qué otros títulos repasamos en esta mañana? El mercado laboral pierde dinamismo, cayó el número de ocupados y una menor actividad contiene el empleo. El desempleo subió al 7% en agosto, mientras el empleo y la participación laboral quedaron por debajo de los niveles de un año atrás. El mercado laboral mostró nuevas señales de desaceleración durante agosto, con una tasa de desempleo del 7,2, una tasa de empleo del 59,5 y una participación laboral del 64. En un escenario donde los principales indicadores se mantuvieron relevantes, estables frente al mes anterior, pero mostraron un deterioro moderado en la comparación interanual. Según los datos del INE, la tasa de actividad se mantuvo un 64,1 frente a julio, aunque quedó 0,3 porcentualmente por debajo de agosto del 2025. ¿Qué más dice? El dólar rebotó con fuerza tras 5 bajas. La suba diaria permitió recuperar gran parte de las pérdidas de la última semana, pero sigue por debajo de la cotización más alta mensual. El dólar subió 0,4 con respecto al miércoles y cerró a 40,2 según datos del Banco Central, y acumuló 66 jornadas consecutivas por encima de la franja de los 40 pesos. Cancillería negó haber actuado de espaldas a China para cederle a Brasil el excedente de la cuota de carne. La decisión de Uruguay de autorizar a Brasil a solicitar ante China el acceso a parte del excedente de la cuota de carne generó cuestionamientos de dirigentes de la oposición y obligó al gobierno a explicar los alcances de la medida y conversaciones mantenidas con Beijing. La vicecanciller Valeria Sucasi aseguró este jueves que la gestión con China para redistribuir la parte de la cuota que Uruguay no utilizará comenzó hace meses y rechazó que el gobierno haya actuado a espaldas de su principal mercado de carne. Es absolutamente inocente pensar que Uruguay resolvió cederle una parte a Brasil a espaldas de China o sin hablar con China, afirmó Sucasi. La funcionaria explicó que la discusión involucra a Uruguay, China, Brasil y Australia, país que también ha manifestado interés en acceder al excedente. La cuota de exportación de carne hacia China alcanzó las 300 que se dio, son 324.000 toneladas que se dio China a nuestro mercado, ¿no?, con esas medidas de salvaborda. Y según explicó la vicecanciller, Uruguay solo ha utilizado hasta ahora un 31%. Con el año próximo a finalizar, el gobierno considera que una parte del cupo quedará sin utilizarse. Sucasi explicó que Uruguay mantiene desde hace años una posición favorable a que las cuotas que no sean utilizadas puedan ser aprovechadas por otros países. Según recordó, durante los últimos 25 años le correspondió en al menos 10 oportunidades realizar gestiones similares para intentar que Uruguay cediera excedentes de cuota a terceros países. El planteo es muy sencillo, dijo Sucasi. El gobierno viene trabajando con Beijing sobre este mecanismo de distribución y que todavía debe terminar si será posible concretarlo en los meses que restan del año, decíamos, en referencia a lo que es el tema. ¿Qué más agrega? ¿Qué otros títulos repasamos también? El Fondo Monetario destacó las fortalezas de Uruguay para enfrentar el shock externo, pero proyecta un crecimiento del 1,3 en el 2026. El organismo cerró su misión y valoró la solidez de los marcos macroeconómicos, la reserva de liquidez y el peso de las energías renovables. El Fondo Monetario destacó la capacidad de Uruguay para enfrentar nuevos shocks externos, entre ellos un eventual aumento del precio internacional de los combustibles, fenómenos climáticos asociados al clima,
mínima, aunque proyectó que la economía crecerá apenas 1,3 durante el 2026. El organismo culminó este jueves su misión correspondiente a la consulta del artículo 4 de 2026, encabezado por Rafael Espinosa. El cierre de la misión incluyó una reunión con parte del equipo económico, encabezado por el ministro y el subsecretario Valcorba. Lubezki y Kirchner reivindicaron la relación bilateral en Nueva York tras semanas de tensión por Malvinas. Los cancilleres destacaron la cooperación y la integración regional luego de las controversias por el stand británico y el supuesto cable submarino. Los cancilleres de Uruguay y Argentina, Mario Lubezki y Pablo Kirchner, mantuvieron este jueves una reunión en Nueva York en la que destacaron el excelente estado de la agenda bilateral y ratificaron el compromiso de profundizar la cooperación estratégica en un encuentro que adquiere especial relevancia después de varias semanas de episodios de tensión. La reunión tuvo lugar en el marco de la semana de alto nivel de la sesión de la ONU, que se desarrolló entre el 22 y el 28 de este mes en Nueva York, en referencia a lo que es la actividad. Volvimos a encontrarnos con Mario Lubezki, escribió Kirchner en su Twitter. Repasamos el excelente estado de la agenda común, reformamos el compromiso de continuar profundizando la cooperación estratégica, potenciar el intercambio comercial y fortalecer el mecanismo. Señales de acercamiento entre ambos gobiernos se produce después de que la cuestión Malvinas volviera a ocupar un lugar central en la relación bilateral a raíz de diferentes episodios diferentes episodios que ocurrieron durante la semana, entre ellos el stand de Reino Unido en la Expo Prado. Se mencionó un cable submarino también que iría con destino a Malvinas, bueno, cosas que fueron quedando descartadas. Sindicatos industriales marcharon contra el acuerdo transpacífico y alertan por un efecto sobre el empleo en defensa de la industria nacional. Las gremiales se reunieron en un paro parcial este jueves en el centro de Montevideo. El puerto retomó la operativa y se abre una en compás de espera, pero el sindicato amenaza con una medida de 48 horas. La operativa del puerto se retomó tras la Asamblea General del Sindicato Portuario este jueves y se abre un compás de espera hasta que comience la próxima semana para intentar cerrar el acuerdo. Aunque los trabajadores dejaron votado la posibilidad de realizar un paro de 48 horas si no hay avances, la definición del Supra se produce después de que el Ministerio de Trabajo presentara el miércoles una nueva propuesta de acercamiento a los trabajadores y a la empresa en un intento por alcanzar un acuerdo sobre el convenio colectivo que mantiene enfrentadas a las partes desde hace meses. La negociación es una negociación contra el reloj para evitar otro paro. Acá lo que se termina de resolver fue el apoyo solidario a los trabajadores y trabajadoras de la terminal. Pone en contexto que esta propuesta de acercamiento del Ministerio de Trabajo se puede efectivizar y terminar de resolver el lunes. Martes a más tardar, dijo el dirigente del sindicato Álvaro Reinaldo. ¿Qué dice en este caso el telégrafo? Camión paraguayo cayó del arroyo Rabón, un camión que se dirigía a Asunción en este caso, llevando un contenedor cargado con equipos electrónicos, wifi, router, bobinas de cable de red para una empresa de telefonía celular, cayó del puente del arroyo Rabón, kilómetro 351-600 de ruta 3, a unos 20 kilómetros de Paysandú, a las 0:20 de esta madrugada. Según la información recabada, el camión es caña matriculada en Paraguay, un semirremolque, era conducido por un hombre de 33 años, oriundo de Encarnación. Había salido del puerto de Montevideo con el contenedor. Al llegar al arroyo Rabón e inmediatamente subir al puente, estalló la rueda de la dirección del lado izquierdo, lo que le hizo perder el control del vehículo e irse hacia la derecha. El camión se deslizó sobre la baranda derecha del puente, tirando abajo 65 metros de baranda hasta caer del otro lado del arroyo sobre la margen norte. Afortunadamente, la cabina no quedó debajo del contenedor, sino hacia un costado, mientras que el contenedor quedó colgado del puente y apoyado sobre la franja natural junto al curso de agua. Gracias a ellos, el conductor recibió lesiones que no revistieron gravedad y fue atendido por una ambulancia del SAME 105, que dispuso su traslado al Hospital Escuela del Litoral. En el momento del siniestro, casualmente pasaba por el lugar un compañero de trabajo que manejaba otro camión hacia el puerto de Montevideo, quien vio el vehículo y de su
colega y recién caído, y detuvo su marcha para socorrerlo. Fue él quien lo retiró de los hierros retorcidos de la cabina y llamó a la asistencia, según indicó, hablando de este accidente anoche en Paysandú. Miles de jinetes volvieron a poner rumbo a la meseta, hablando de que en este caso los caballos comenzaron a marchar hacia la meseta de Artigas. La 32ª edición del encuentro con el patriarca puso camino a unos 3.500 jinetes, integrantes de más de 200 aparcerías, que emprendieron la primera de las cuatro jornadas que culminará el domingo. La partida se produjo desde el predio de la Asociación Rural de Exposición Feria, y las aparcerías fueron despedidas en el Monumento a la Bandera por autoridades encabezadas por el intendente. Olivera destacó que la celebración constituye el mayor y mejor homenaje que Uruguay le puede hacer al prócer, y que no hay gobierno, que no hay política que pueda pararlo. También recordó a dos figuras históricas de la marcha ya fallecidas, Luis Chichet y Nelson Necho Cordín. El primer tramo tuvo como destino Constancia. Durante las cuatro jornadas los marchantes recorrerán más de 100 kilómetros con una ceremonia por los 30 años de la casona del patriarca. Intendencia destina más de 50 millones de pesos a alimentación en todo el departamento. La Intendencia de Paysandú destina más de 50 millones de pesos anuales a asistencia alimentaria en todo el departamento, según datos del subdirector de Promoción Social, Roque Jesús. La cobertura alcanza cerca de 1.000 almuerzos diarios de lunes a viernes en 5 comedores de la ciudad, más de los del interior, que son Guichón, Tambores, Quebracho y Porvenir. A esas cifras se suman unas 100 estudiantes de la UTU, liceos, IFD y otros programas, llegando prácticamente a 5.000 almuerzos por semana. Los comedores tienen un costo de 14 millones de pesos, el INDA aporta 6,67 millones y la Intendencia tiene que aportar 7. Más 3.200.000 pesos adicionales en alimentos fuera del convenio, productos de limpieza, está poniendo más la Intendencia, dijo Jesús, estimando que la comuna cubre entre el 60 y el 70% del costo del total, sin contar salarios, que son entre 20 y 25 funcionarios, ni logística de mantenimiento, dice la información del Telégrafo. Agrega también, la Celeste comenzó su participación en el Mundial de Ciclismo de Ruta. La participación uruguaya en el Campeonato Mundial de Ciclismo de Ruta de Montreal comenzó ayer con la presencia de Aparicio Caravaggio en la prueba junior masculina. El representante trinitario pudo mantenerse, dice la crónica, durante buena parte de la competencia, junto a los mejores corredores de la categoría, aunque finalmente no logró completar el recorrido. Ciro Pérez corre hoy, la presencia de este continúa con el sanducero Ciro Pérez, quien afronta la prueba de ruta sub-23. Tomás Silva al cierre, la participación uruguaya se completa el domingo con Tomás Silva en la categoría Elite. El corredor de Astana Team llegará a la cita mundialista después de conquistar el oro en la prueba de ruta de los Juegos Sudamericanos, donde se impuso en solitario por 168 kilómetros. En Canadá deberá recorrer 273 kilómetros con un desnivel acumulado de 3.800 metros. El trazado tendrá como principal dificultad los ascensos a Camelin House en una exigente jornada que pondrá punto final a la presencia celeste en el Mundial. La pausa. Venimos con el ámbito internacional.

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1: ¿Qué dice Clarín en esta mañana? La pobreza, según los datos del INDEC, subió a 32,3 en el primer semestre del año, alcanza 15 millones de personas. Son 4 puntos porcentuales más que las mediciones anteriores, correspondientes al cierre del 2025, cuando había dado 28,2. Esto representa cerca de 2 millones de nuevos pobres. La indigencia también tuvo un salto del 6,3 al 7,5. Dice Clarín. Hablaron de Malvinas. Netanyahu le agradeció a Milei en Nueva York el apoyo incondicional. Dijo que es uno de los grandes líderes. Que otros títulos, la actividad económica cayó 2,9, el mayor retroceso mensual en 6 años, hablando de las cifras de julio. Agrega también Clarín, Caputo busca tranquilizar a Wall Street y alarman datos como la suba de la pobreza, dice, hablando del panorama económico y el ministro de Economía. Fórmula 1, Franco Colapinto vuelve a salir a la pista de Azerbaiyán para el último entrenamiento y la clasificación. Cara a cara con Gustavo Sáenz, dice Clarín, el kirchnerismo se ha apropiado, el peronismo lo ha destrozado. En una hora y media se agotaron las entradas para la despedida de Messi en la selección.

Ríos transportaba pollos congelados, volcó y quedó atrapado dentro del camión. Decenas de vecinos saquearon el cargamento. ¿Qué dice en este caso la portada de la CNN en esta mañana? Trump parece ofrecer lo contrario de lo que la mayoría de los estadounidenses desean. La realidad de poder costear la vida diaria, las preocupaciones por la inteligencia artificial y el cansancio con la guerra de Irán son las principales preocupaciones de los votantes norteamericanos. Los problemas de Trump en las elecciones de mitad de mandato se agravan en medio de un panorama económico cada vez peor, según dice una encuesta de la CNN. La reunión entre Trump y Xi Jinping estuvo llena de pompa y escaso contenido. A China le sigue pareciendo bien esta forma de relacionarse. Comentarle algún otro título en ese cruce con los medios. Trump afirma falsamente que la CNN, dice la CNN, se negó a cubrir los eventos de Xi Jinping en la Casa Blanca. Nuevamente los reporteros de la Casa Blanca le negaron el acceso a CNN y MSNU por la llegada de Xi Jinping a la cena de Estado. Bueno, está en un fuego cruzado constante con algunos medios, entre ellos la CNN, que otros títulos repasamos también. Discursos y momentos claves del tercer día de Asamblea General de la ONU. Netanyahu critica duramente a Irán y defiende la guerra en Gaza. ¿Qué dice Reuters en esta jornada? Repasemos algunos títulos también. Habla de lo que es la llegada de Xi Jinping. Trump clausura la cumbre con Xi Jinping con una visita a archivos estadounidenses. China no se pronunció sobre la visita a los archivos, pero los analistas dicen que Xi Jinping podría estar interesado en ver los documentos relacionados con el cambio de reconocimiento de Estados Unidos a la China comunista en lugar de Taiwán en 1979. Habla y repasa imágenes contantes de lo que fue la visita en estas horas de Trump y la visita de Xi Jinping. Decíamos, los aliados se unen en torno a Arabia mientras los hutíes intensifican sus ataques. Los jefes militares de Arabia, Turquía y Pakistán se reúnen para debatir cómo apoyar a Arabia en el marco de un pacto de defensa conjunto después de que la máxima autoridad religiosa saudí instara a las tropas a estar preparadas para dar la vida en la lucha contra los hutíes de Yemen, alineados con Irán, dice otro de los títulos. Estados Unidos e Irán discuten un acuerdo por fase para reabrir el estrecho Hormuz y poner fin al bloqueo estadounidense, según fuentes consultadas, dice la información. Agrega también, en este caso, Netanyahu defiende a Israel mientras los delegados abandonan la sala. Las divisiones en torno a la conducta de Israel quedaron patentes cuando Netanyahu comenzó su discurso y decenas de delegados abandonaron la sala en señal de protesta. Los calificó de cobardes morales mientras sus seguidores en la tribuna coreaban en hebreo: "El pueblo de Israel vive", dice la información. Comentarle también, miles de millones en daños colaterales, el costo oculto de la aceleración del mercado inmobiliario australiano. China impulsa la carrera por convertir el video con IA en una industria. El cineasta especializado en inteligencia artificial recibió llamadas de funcionarios de ciudades y parques industriales de toda China, a todos con el mismo argumento: traiga aquí su negocio de cine con inteligencia artificial, dice Reuters. ¿Qué dice la agencia France Presse? Rápidamente, algún título más a nivel internacional. En esta mañana, Colombia rompe relaciones con Israel y profundiza su giro hacia Israel y Estados Unidos. Con Irán, perdón. Rompe relaciones con Irán y profundiza su giro hacia Israel y Estados Unidos. La decisión del presidente ultraderechista Abelardo de la Espriella se suma a otros previas como el restablecimiento de relaciones con Israel o de la ruptura durante el mandato de Gustavo Petro. El traslado de la embajada a Jerusalén y el reconocimiento de la soberanía israelí sobre los altos del Golán. El cambio de rumbo coincide con un mayor acercamiento a Washington y con el respaldo a Israel de otros gobiernos latinoamericanos, dice la información.
en referencia a algunos otros temas. Houthíes sostienen asedios a Yanbu mientras Macron anuncia envíos de medios militares para proteger el Mar Rojo. Yemen pide ayuda para derrotar a los rebeldes Houthíes.

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1: Te comento algún título de la diaria. Orsi en la ONU: no podemos ser indiferentes ante un férreo bloqueo económico como el que sufre el pueblo cubano. El presidente puntualizó que posicionarse de un lado u otro de una disputa no contribuye necesariamente a resolverlo, sino que muchas veces profundiza esas divisiones. ¿Qué más dice El Niño? OPP flexibilizará criterios para que intendencias puedan adelantar el uso de recursos para preparar eventual emergencia. La JUTEP recibió una denuncia anónima contra el edil nacionalista Gonzalo Gómez, involucrado uno de sus asesores en la causa, en la investigación Trazador. Informan sobre un nuevo vínculo de Flavio Bolsonaro con un ex banquero preso en Borcano. Terminal Cuenca del Plata: la Supra decidió presentar un recurso de anulación contra la resolución que fija servicios mínimos y llevar el reclamo a la OIT. Trabajadores terciarizados del MIDES y el Poder Ejecutivo alcanzaron un preacuerdo para el pago de los adeudos salariales. Que otros títulos: detuvieron a un empresario inmobiliario de Piriápolis requerido por maniobras con terrenos en Punta Negra. Percivales: sobre incumplimiento de sentencias de la CID, a pesar del retroceso notorio, la Fiscalía Especializada salvó la nota, dijo el fiscal. ¿Qué más agrega? Sindicatos industriales se movilizaron por falta de hoja de ruta sobre inserción comercial y alertan por un drama social. Trubil ganó con un doble en la bola y volvió a la Liga Uruguaya, dice la información también de la diaria. ¿Qué dice en este caso San José ahora? San José se adelantó al país con los monopatines. Ahora el Congreso de Intendentes aprobó una regulación nacional, hablando de los monopatines. El departamento ya había promulgado su propia normativa días atrás con casco, seguro, registro y límite de 25 kilómetros por hora. Ahora el criterio se extendió a todo el país con una resolución del Congreso de Intendentes. Intentaron llevarse una tonelada de leña y un hombre fue condenado. Dice que en este caso la policía recuperó la carga, incautó motosierra y detuvo a uno de los involucrados. Dos hombres fueron sorprendidos cuando presuntamente intentaban retirar cerca de una tonelada de leña del predio de Seremos en Ruta 11. Uno de ellos fue detenido y posteriormente condenado por la justicia, dice la información. ¿Qué más agrega? San José reunirá a mujeres de distintos partidos para debatir su participación política. Se espera la presencia de la vicepresidenta Carolina Cose en el encuentro este sábado en el Instituto Cultural Español. San José abre este sábado 26 de septiembre una serie de encuentros nacionales destinados a analizar la participación política de mujeres y recoger propuestas para una futura ley de democracia igualitaria en Uruguay. La actividad se desarrolla de 10 a 15 en el Instituto Cultural Español, ubicado en 25 de mayo 422, y reúne a representantes políticos de San José, Colonia, Flores, Florida, Canelones y Montevideo. El primer encuentro por la igualdad estará encabezado por la intendenta Ana Ventaverri, quien actualmente es la única mujer al frente de una intendencia en el país. Se espera una participación importante a nivel nacional. ¿Qué otros títulos? Libertad: edila pide reubicar las pruebas de conducir por el riesgo que genera la plaza de los feriantes, hablando de pedido de un edil. Rifa por la visita de León 14, sortearán un apartamento, 10 autos 0 kilómetros y viajes a Roma, dice la información. Se van a vender números en todo el país, pero particularmente habla de San José. La iglesia prepara el viaje del Papa Uruguay, del Papa a Uruguay, la diócesis de San José. También se suma a la campaña de financiar la visita, dice la información. A poco más de un mes de la llegada de León 14, la Conferencia Episcopal de Uruguay presentó detalles de la organización, la agenda y la financiación. Uno de los mecanismos previstos para afrontar los costos será una rifa de 14 premios, un apartamento, 10 autos, 0 kilómetros y 3 viajes a Roma para peregrinar, según la diócesis de San José. Los números de rifa también serán vendidos en el departamento. La organización estima recaudar unos $300.000 mediante la colecta de la comunidad, instituciones católicas. A su vez, la iglesia calcula que deberá aportar entre 2.5 y 3 millones de dólares para cubrir la organización de la visita. Por ahí los títulos, por ahí la información.
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0: día. ¿Cómo andan? Bien. Nosotros, especial, adiós, gracias. Buen día, Polonia.
1: Buen día, ¿cómo anda, Jaume?
0: ¿Dónde especial y usted?
1: Muy bien, aquí comenzando esta jornada de viernes.
0: ¿Todo en orden?
1: Todo en orden. ¿Por ahora? Todo en orden.
0: Sí, a mí se me había ocurrido que era jueves,
1: ¿eh? Bueno, si usted quiere, mire que tampoco es cuestión de... de hacer todo lo que está establecido, ¿no?
0: Se me ocurrió que Ravaglia salía los miércoles,
1: ¿no? Ravaglia sale los miércoles, eso está bien. Ravaglia sale los miércoles.
0: ¿Ayer quién salió?
1: Ayer fue el amigo Aldave.
0: Por eso.
1: Ahí vino el entrever.
0: Ahí me entreveré yo, está convencido.
1: No, lo que pasa es que en esto de muchas actividades uno se...
0: Debe ser eso.
1: Sí, sí, sin duda. Sin duda.
0: Los días.
1: Sí, sí.
0: Pero los días pasan y se entrevera.
1: El azul queda.
0: Me traigo mal a hablar. Y hacemos un gran cóctel con... Bueno, parece que lo que se estancó fue el consumo.
1: Se estancó el consumo.
0: El consumo, dijo, pa, aquí paramos.
1: Sí.
0: Y también el desempleo aumentó. Esas dos cosas corren medias parejitas, ¿no?
1: Y bueno, sí, la gente tiene menos plata o tiene menos trabajo y obviamente que va directo
0: en algún lugar.
1: En donde se mueve, ¿no?
0: Rebotó el dólar.
1: Sí, había venido con algunos días de baja. Y ayer subió fuerte, por decirlo.
0: Bueno, en otro orden de cosas, usted me cuenta, de repente usted me cuenta cada cosa. Está todo relacionado con la cuota de carne, lo que dijo Lula, y ahora cómo trata de ordenar el tema. Cancillería.
1: ¿Y cómo trata de salir del barro?
0: Indudablemente, acá hay una cosa cierta. ¿Lo sorprendió a todos?
1: Sí, yo creo que hasta ellos mismos lo sorprendió.
0: Seguro. Entonces, después, yo escuché ayer a la subsecretaria.
1: A la vicecanciller.
0: A la vicecanciller, ella explicó, algo que, bueno, que venía a ti hace tiempo que trataban eso. Que Uruguay era partidario de si había algún sobrante de algún país que lo distribuyera con entre otros, o sea que era simplemente sostener una política. Digo, está, ordenó la cosa, pero la verdad es que Lula largó por abajo la cinta y no nos dejó bien parados. Esa es la verdad.
1: No, a ver, el anuncio lo tendría que haber hecho Orsi. Si alguien tenía que hacer el anuncio, era Orsi, no Lula. Por eso le digo, creo que se metieron en... O están metidos en un barro que no esperaban, que lo esperaban manejar de otra forma, ¿no?
0: En definitiva, lo que estamos seguros es que no hubo ningún tipo de prolijidad.
1: No, eso seguro.
0: Está claro.
1: A ver, yo creo que... me parece que... Si, a ver, siempre confiando en lo que dice Sukasi, ¿no? Que no tengo motivos por no hacerlo. Que si lo venían manejando y lo venían manejando directamente con China y esperando una respuesta a China y lo venían manejando bajo cuerda, por decirlo, el que les alteró la agenda fue Lula, seguro. El que les alteró la agenda, porque capaz que lo que ellos esperaban para anunciarlo era que China le dijera sí, avance, por decirlo. Y Lula les despatarró todo lo previsto, ¿no?
0: Yo digo además que no es la primera vez que Lula tiene un desplante de este tipo, ¿no? Yo me acuerdo cuando asumió Orsi. ¿Se acuerda que llegó tarde al Palacio Legislativo?
1: Sí, usted lo marca acá. Cada tanto le marca a Luis Ignacio.
0: Vino... Todo el mundo lo estaba esperando a él. La sesión no empezó hasta que no llegó Lula. Y ahora también se manda esta, ¿no? Se corta, hace un corte por medio de la chacra. Y nosotros lo que hacemos es apoyarlo a él. Cada vez que nos manifestamos como país, nos alineamos con Brasil. Bueno, y al mismo tiempo... Ahora dijimos, o sea, a través del partido de gobierno, de que apoyamos, que apoya a Lula en las elecciones internas, de las elecciones brasileñas. Decimos que no nos tenemos que pronunciar sobre las políticas de los otros países, pero sin embargo ellos se manifiestan. Estuvo muy raro todo esto, ¿no?
1: A ver, yo creo que creo que lo que estamos haciendo es pagando alguna factura, ¿no? Me parece a mí. Porque está todo politizado, porque por ahí hay unas declaraciones de Alejandro Sánchez que dice, bueno, pero Lula, cuando le pedimos que interviniera en el tema del dumping con el sector lácteo, intervino, y pero en sí, nada, sí supuestamente el tema sigue siendo analizado, así que nada, no sé hasta qué punto... o sea, está todo entreverado, entonces, y
0: ¿no te das cuenta de lo que acabas?
1: Y estamos pagando factura.
0: Eso que acabas de decir. Es brutal, ¿no? Es decir, cuando le pedimos a Lula, intervino... Bueno, un poquito. Estamos hablando del país que nos está acusando y él es el presidente. O sea, ¿a quién le vamos a pedir? ¿A Magoya? Hablamos con él. Él no interviene, él resuelve. Es raro, interviene, ¿qué? ¿Cómo va a facilitar? Si eres el que dispone, ¿quién manda a parar las cosas? El gobierno brasileño.
1: Sí, seguro. Pero también lo explicaba Vallés la otra vez y decía que el tema estaba allí, o sea, que podía ser reflotado en cualquier momento.
0: Bueno, mientras tanto, 30 camiones esperan la frontera. Hasta ayer esperaba.
1: ¿El tema de la RUS sigue?
0: Sí, pues por lo menos seguía hasta ayer. Yo escuché a su casi, digo que estaban tratando de solucionarlo. Y que Lula se había puesto dispuesto. Lula ordena. No se encuentra dispuesto a nada. Ordena. Pero son esas cosas raras. Que uno las escucha y le cuesta decodificarlas, ¿no? Pero a mí, no sé, serán. O será diferente, yo no lo entiendo muy bien. El fondo calcula que Uruguay tiene que va a crecer 1.3 y es poco, dice el fondo. Y el fondo opina.
1: Y bueno, si usted le pide plata a alguien, opina.
0: Parece que el fondo hasta ahora no le debemos nada al fondo nosotros ahora.
1: Nada.
0: Nada.
1: ¿Y qué hace de vez en cuando acá?
0: Y porque está abriendo el paraguas.
1: ¿Por qué nos viene a visitar tan seguido? Usted dice que no le debemos nada.
0: No, yo me enteré que no le debemos nada. Yo me enteré que en un momento tenías una oficina acá. Ahora le pagamos todo. Ahora lo que pasa es que está temeroso. De que le volvamos a pedir. Y para traerle...
1: Por si precisamos pedirle, él viene a analizar cómo estamos para prestarnos, dice usted.
0: Mire. Va por ahí la cosa. Hubo reunión de cancilleres ayer
1: en New York.
0: Y parece que ahí...
1: New York.
0: Tratan de suavizar la cosa y el canciller brasileño elogió a Milei.
1: No. El canciller brasileño, el canciller argentino. La reunión fue entre Lubensky y el canciller argentino. Y bueno, habló de las excelentes estados de las relaciones, de la agenda común, del compromiso, de potenciar el intercambio, etcétera, etcétera.
0: Bueno, ahí vamos. Eso va, supuestamente va bien.
1: Seguro, porque veníamos de una semana donde la Argentina había reclamado por la presencia del stand de las islas en el Prado, se había hablado del cable submarino entre Montevideo y Malvinas también.
0: Muy entregado todo eso. Y esto está brutal, ¿no? Los sindicatos que se oponen al arreglo transpacífico.
1: El sindicato de... ¿Cómo que se llama el sindicato? La Confederación de Sindicatos Industriales.
0: ¿Qué le parece?
1: se realizó este jueves un paro parcial y una movilización por el centro de Montevideo en defensa de la industria nacional y en rechazo a la adhesión de Uruguay al acuerdo transpacífico.
0: ¿Cómo no le vamos a preguntar a ellos? ¿Qué es lo que vamos a hacer? ¿No?
1: Y bueno, es lo que venimos conversando hace rato, Horacio.
0: Pero esto se agrava.
1: Ah, bueno, pero sí, seguro. Si usted le da vida, toda situación que usted le da vida se agrava. Si no la corta de raíz, siempre se va a agravar.
0: Usted está andando cierto parentesco con Jaume, ¿o no?
1: Muchas horas, muchas horas. ¿Seguro? A ver, si usted como gremio ve que allá fulano a las orillas del agua hace lío y nadie lo soluciona y crece y bueno, y si vamos a patear el tablero también, porque si acá nadie le pone el freno, esto es lo mismo.
0: Paro en el puerto.
1: En realidad no, en realidad están analizando un paro. En realidad, ayer hubo asamblea, se retomaron las actividades, pero la propuesta del paro de 48 horas está ahí, está votada por asamblea.
0: Dicen que se tiene que arreglar el martes, dicen ellos.
1: Sí, entre lunes y martes.
0: Que se tiene que arreglar.
1: En realidad, tienen la propuesta del Ministerio de Trabajo sobre la mesa, veremos.
0: Yo le digo una cosa, han hecho lo que han querido. ¿No?
1: Seguro, sí, pero estamos hablando de lo mismo.
0: Han hecho lo que han querido, la verdad, es muy triste todo esto. Bueno, parece que cayó un camión ahí en el Arroyo Rabón.
1: Anoche, a medianoche, un camión paraguayo.
0: El hombre se salvó.
1: Sí.
0: Menos mal, ¿no?
1: No, sin duda, se le reventó una rueda y anduvo por el pretil 65 metros y después cayó, se rompió el contenedor, pero gracias a Dios la cabina cayó para el costado, entonces el hombre, más allá de, me imagino, algunos golpes y eso, y justo pasaba un compañero de trabajo de la misma empresa que venía rumbo a Montevideo, y bueno, fue quien lo asistió inmediatamente.
0: Uno va y otro viene.
1: Y bueno, es lo mismo, digo, más allá de la noticia eso, pero en realidad lo que Uruguay quiere hacer o quiso hacer o quiere hacer o lo que sucede con el puerto de Montevideo funciona como un hub regional, que le dicen, y Paraguay es uno de nuestros principales clientes, la mercadería baja acá, vienen los paraguayos y la llevan a Paraguay. Lo que pasa es que seguro si ven que la cosa no funciona, que las demoras son eternas, van a buscar otro lugar, pero perfectamente somos un lugar para accesible, por ejemplo, para los paraguayos, por decir algo que tiene que ver con esto, que justo tiene que ver.
0: Me estoy quedando un poquito más tranquilo porque la veo levantar temperatura. Quiere decir que no,
1: lo que pasa es que ya aburren, el tema ya aburre.
0: Ah, agota.
1: Seguro, o sea, imagínese que nosotros que no tenemos nada que ver, que no tenemos ni un contenedor en el puerto, ni un camión que tiene que ir, nada. Imagínese la gente, los empresarios o quien sea que tiene que, o quiere mandar algo al exterior, o está tratando de recibir algo del exterior, o precisa la mercadería para funcionar. Es muy difícil, por eso le digo, es muy difícil que un país funcione de esta forma, y ya llevamos meses, ¿no?
0: Bueno, sí, coincido totalmente con usted. Ayer en las Naciones Unidas realmente fue impactante cuando Netanyahu subió a hablar, parte de los delegados emprendieron la retirada. Discrepando con la actitud de Israel, y Netanyahu agradeció la posición de Milei. Y dejémoslo ahí, es un lío realmente que parecería que no cesa. Tres petroleras en Argentina aumentaron las naftas, no YPF. Eso también me dijo usted.
1: Exacto. Me piden que activemos un poquito, Horacio, que se nos va el tiempo.
0: Bueno, pocos resultados de Trump y Xi Jinping.
1: Sí, han hecho toda una pompa ahí de la relación, pero en realidad es más protocolar todo, que bueno, que no está mal, pero en realidad temas importantes que hayan estado en la conversación, pocos, dice.
0: Bueno, usted sabe bien que los chinos fueron los que inventaron los fuegos artificiales, ¿no?
1: Mire.
0: Y la pólvora, así que...
1: Y los chinos se están inventando todo, los humanoides son de ellos.
0: Ellos son especiales.
1: Los robots y la inteligencia artificial es de ellos, los vehículos eléctricos son de ellos, las baterías son de ellos, los chips son de ellos. El mundo empieza a ser de ellos. Sin darnos cuenta. Lo que nos va a destruir es de ellos también.
0: Le podíamos hablar de las diferencias entre Trump, Irán, ahí parecería que hay poco avance y las noticias son reiterativas. En otro orden, bueno, no hay mucha cosa más importante. Bueno, que se está haciendo una colecta para la Avenida del Papa.
1: Van a sortear autos, un apartamento.
0: Apartamento, sí.
1: Es caro que venga el Papa, digo, está buenísimo que venga, pero es carísimo.
0: Sale carísimo.
1: Sale carísimo la factura de la Iglesia Católica.
0: Agarraron a uno robando leña.
1: Eso en San José. Iban a regularizar los monopatines.
0: Exacto, tomando como ejemplo lo resuelto por San José. Por allí están las principales noticias, en las cuales, no por repetitivas y no porque nos estemos acostumbrando, la guerra no amaina,
1: no,
0: sino que se agravan. Esa es la verdad de la milanesa. ¿Si usted está de acuerdo?
1: Antes que me olvide, porque me olvidé ayer, Héctor Rubio le mandó saludos. Padre, Héctor Rubio, padre.
0: ¿De dónde? ¿Dónde lo vio?
1: En Quillú. Dice que le levantaba unos centros fantásticos, usted cabeceaba y hacía el gol.
0: Eso me dijo un día. Yo fui debido a lo que yo mido, ¿no?
1: Sí, y él mide como usted.
0: Un poquito menos.
1: Ah, él es más bajito, dice.
0: Un centímetro menos. Entonces me dice, y vamos con otro muchacho que era el Petillo Medina.
1: Sí.
0: Entonces me dice, yo fui a levantar un córner. Y viene Héctor corriendo y dice, no, anda a cabecear vos que sos alto. Yo, la única vez en mi vida que alguien me dijo esa barbaridad, ¿no? Y yo salí contento para el área contraria. Pancho, la agarraban y nada. Jugaba bien Héctor, buen amigo.
1: Sí, me dijo que habían estado estudiando juntos y eso.
0: Estudiamos.
1: Que la pasaban, que habían, eran cuatro estudiando, había uno que estudiaba, que este de tres no hacían nada. Que la pasaban muy bien porque su madre los trataba muy bien.
0: ¿Cómo va difamando de esa madre?
1: Que hay uno solo de los cuatro que se recibió, y no era ni él ni usted.
0: Nosotros éramos los vivos.
1: Sí, seguro.
0: Y el otro era el bobo.
1: Ahí está, y que terminó recibiéndose.
0: Ahí está. Ah, Héctor, un abrazo enorme para él. Comencemos con todo esto.
1: Dele para adelante.
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0: Apolonio, ¿qué pasa con el tiempo?
1: Bueno, le digo qué pasa con el tiempo. Estamos con 16 grados 4 décimas aquí en la capital. Está cielo cubierto a esta hora. Estamos en Durazno con casi 13 grados. En Paysandú tiene 14 grados a esta hora. 10 grados tiene Melo. 14 grados, casi 15, tiene Rocha. 11 grados con 5 tiene Rivera en el comienzo. 12 grados con 8 tiene Salto. El pronóstico para estos próximos 3 días, Artigas, Salto, Paysandú, para hoy nuboso, periodo nuboso, probable formación de tormentas aisladas, neblinas, bancos de niebla, mínima 12, máxima 30 para hoy, para la zona noroeste. Mañana sábado, periodo de cubierto, probable formación de tormentas aisladas, hacia la tarde nuboso cubierto, precipitaciones tormentas, mínima 16, máxima 29. El domingo cubierto, precipitaciones tormentas, igual hacia la tarde, mejoras temporarias, mínima 15, máxima 26 grados. En lo que refiere a Rivera, Tacuarembó, Cerro Largo, periodos de nuboso, neblinas, bancos de niebla. Para la tarde, periodos de algo nuboso, probable formación de tormentas aisladas, neblinas, bancos de niebla, mínima 9, máxima 28. Mañana sábado, en esta zona noreste, estará con periodos de cubierto, probables precipitaciones escasas, nieblas, neblinas. Hacia la tarde, precipitaciones y tormentas, mínima 13, máxima 27. El domingo, cubierto, precipitaciones, tormentas, neblinas, precipitaciones, tormentas, mejoras temporarias, neblinas, mínima 12, máxima 21 grados. Zona este del país, hoy estará nuboso, baja posibilidad de precipitaciones, neblinas, bancos de niebla. Hacia la tarde, periodos de algo nuboso, probables precipitaciones, tormentas, neblinas, mínima 6, máxima 26. Sábado, periodos de algo nuboso, neblinas, nuboso en la tarde, mínima 8, máxima 23. Domingo, probable formación de tormentas aisladas, neblinas, bancos de niebla. Hacia la tarde, precipitaciones, probables tormentas, mejoras temporarias, mínima 6, máxima 19 grados. En lo que refiere a la zona centro-sur, hoy periodos de algo nuboso, baja posibilidad de precipitaciones, neblinas. Hacia la tarde, periodos de algo nuboso, neblinas, bancos de niebla, mínima 10, máxima 26. Mañana sábado, periodos de algo nuboso, neblinas, nuboso en la tarde, mínima 10, máxima 25. El domingo estará nuboso, cubierto, probables precipitaciones, tormentas. Tormentas en la tarde, mejoras temporarias, mínima 9, máxima 22. En lo que refiere a lo que es Colonia, Soriano, Río Negro, hoy nuboso, periodos de nuboso en la tarde, mínima 12, máxima 27. Mañana sábado, periodos de algo nuboso, mínima 12, máxima 27 también, baja posibilidad de tormenta. Tormentas aisladas, ventoso en zonas costeras, y el domingo estará cubierto, precipitaciones, tormentas aisladas, precipitaciones con tormentas aisladas, mejoras temporarias, mínima 11, máxima 23 grados. En lo que refiere a la zona metropolitana, periodos de nuboso, baja posibilidad de precipitaciones, neblinas, bancos de niebla, mínima 13, máxima 23. Sábado, periodos de nuboso, algo nuboso, mínima 11, máxima 19, y el domingo estará con probable formación de tormentas aisladas, cubierto, precipitaciones y tormentas, mínima 10, máxima 22 grados.
0: Primeros datos de meteorología.
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0: Vayámonos hasta Tomás Comensoro. Por ahí está el señor Carlos Díaz. Buen día.
26: Muy buenos días, Horacio, el equipo, la audiencia. Bueno, le comento, Horacio, que por acá se empieza a mover todo lo que tiene que ver ya con los distintos, con la zafra de reproductores, con las exposiciones. Nosotros tenemos acá del 1 al 4 la Expo Salto, donde ya el 2 tempranito en la mañana estaremos en Salto, Dios mediante. Y bueno, y la alegría de oro de Horacio, de poder volver, por lo menos empezamos a regresar a la actividad que tuvimos durante varios años. Vamos a estar en Salto, vamos a estar en Artigas. Por así vamos a estar cubriendo el NIC, hablar que para el Diario Rural, pero también para Radio Celeste, para la Isla FM de Brun, para la Universo de Bella Unión. También estamos en conversación con la gente de Radio Bella Unión y Radio del Centro. O sea que vamos a tratar de hacer una cobertura para varios medios de comunicación de acá del norte. Y como una perla más para esta exploración, se nos viene el 10º remate que organiza Daniel Madina en el marco de la Expo Salto, en un remate virtual con presencia de público, Hoy hay 500 vacunos en todas las categorías, en todas las categorías. Hay 60 lanares, hay 5 yeguarizos, hay 9 toros aberdinangos y redangos del Tereré, 4 toros poligéreford de Santa Elena de Palma Sola y un toro normando también de Santa Elena. Va a rematar, como siempre, los remates de Daniel con Francisco Canepa. Va a transmitir Clip Rural y los clientes del banco van a tener 180 días libres para las compras, ¿no? La administración y las financiaciones por el Banco República, y como siempre colaborando con Daniel desde Artigas Paco del Valle, de la zona de Sequeira, Gustavo de Paula, y nosotros de acá de Tomás Gómez Oro. O sea que bueno, empieza una actividad bastante fuerte para nosotros. Nosotros el sábado 3 de octubre tenemos el remate de Daniel en Salta a la hora 19. Y el día 4 a las 9 de la mañana tenemos que estar acá en Gómez Oro porque hay un festival grande de jineteada. Y bueno, ya nos hablaron para el relato del desfile y después para estar como campanero durante todo el día en el predio ahí donde se desarrollan las jineteadas. Así que nos esperan unos días de actividad bastante fuerte.
0: Bueno, espero que los pueda aguantar bien. La actividad tiene eso, hay que estar moviéndose en distancias que son bastante importantes, ¿no?
26: ¿Cuántos estás? Claro, fíjese que el remate de Daniel va a arrancar a las 19, se va a ir a las 21, por ahí va a andar. Y después, mientras que se hace una nota, se acompaña un rato, bueno, o volvemos de noche para Gómez Oro, cosa que nos están aconsejando no viajar de noche y menos solo. Nos quedan 160 kilómetros más o menos de Salto a Gómez Oro. Y si no, tendremos que salir el domingo 4 de madrugadita para estar a las 9, que cuando empieza el desfile acá.
0: Ustedes es bastante vaquearon en hacer kilómetros, entonces tienen que tener cuidado, ¿no?
26: En eso. Sí. Ya no es lo mismo, ¿no, Horacio? Estamos con 71 a la cabeza, pero bueno, no lo sentimos, no nos pesa. Pero está, los médicos principalmente nos recomiendan no viajar solo de noche, ¿no?
0: Está bien.
26: Pero
0: está bien.
26: Vamos a ver qué pasa.
0: Bueno, mientras tanto sigue la organización de la Expo de Tomás Gómez Oro para el mes de marzo, ¿no?
26: Para marzo, si Dios quiere, Horacio, para marzo. Esto lo organiza el Movimiento de la Juventud Agraria con el Club Agrario acá en Gómez Oro. Estamos en conversación para ir a la Junta Departamental, a la Comisión de Agroindustria de acá del departamento, también a la Intendencia, y bueno, a la Escuela Agraria de Artigas, que aparentemente en la próxima edición van a estar participando también.
0: ¿Algo más de ahí, Carlos?
26: El deseo de un buen fin de semana para ustedes, Horacio, y un mejor comienzo de la que viene.
0: Abrazo para ti.
26: Vaya.
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0: Hoy Gabriel no nos va a acompañar, ya que se encuentra en la República Argentina, más concretamente en la provincia de Catamarca, donde había sido invitado por una serie de charlas que tenía que ir por allá a darlas, estar hablando, como es lógico, de ovinos. Su empresa, el esfuerzo, trabaja hace bastante tiempo exportando animales, en este caso, hacia aquel país y a esa provincia en particular, donde le pidieron a Gabriel que asistiese, porque, toda su experiencia y toda su, su capacidad, ellos consideran que es muy importante para poder seguir evolucionando en este punto en particular, que es la carne ovina. ¿Y por qué me parece importante? Porque creo que los ovinos es la respuesta a muchos productores de diferente tamaño. En este caso particular, me decía, la característica de los catamarqueños, que lo que va a ser lógico que él cuando venga nos dé detalles de con lo que se encontró, en cuáles fueron los puntos que le pedían que disertara más y dónde pudo poner mayor énfasis. Pero sí viene a mano, viene bien. Yo los otros días estaba reunido con la Juventud Agraria. La Juventud Agraria, que tiene una serie de proyectos con intendencias que han tenido muy buenos resultados. Con el caso en particular también se ha presentado esos fondos que dispone Línea para hacer extensión y llegar a determinado tipo de productores con determinado tipo de iniciativas. Se presentó un proyecto, está muy bien encaminado. Y en este caso particular, en la mañana de hoy, la Juventud Agraria hace una gira que consta de dos partes. En primer lugar, van a estar visitando tres predios de tres productores diferentes y que tienen diferentes actividades. ¿Quién van a ser acompañados? Hace muy poquitos días atrás, o sea, del último mes, hubo cierto acercamiento y con la Intendencia de Montevideo. Y hay un sector de Montevideo, que es el sector Montevideo rural, que quien recorra en este departamento se da perfectamente cuenta que hay

0: productores que no se han iniciado en esta producción, a visitar a productores que sí ya hace un tiempo se operan, preguntarles a ellos los resultados que han obtenido, los problemas a los que se enfrentan y cuáles son las formas de solucionarlos. Indudablemente, hacer pedidos chicos y hay que atender todo lo que se llaman los trabajos culturales, los animales, llamémosle esquila, llamémosle algún problema sanitario, en fin, todo ese tipo de manejos que hay que hacer. Bueno, cómo los han ido solucionando, cómo se busca la fórmula de tenerlos, de controlarlos, y al mismo tiempo todo con una respuesta, que es lo importante, que es económica. Yo digo, ya unos cuantos años atrás, cuando yo visité, hablando con Andrés Ganzábal, estaba en la línea Las Brujas en ese momento, él tenía un proyecto, que yo se lo he contado más de alguna vez, un trabajo que mostraba claramente el impacto que producía la producción ovina sobre los pequeños productores, en lo que tiene que ver con su diario vivir. Eso era tan claro que a través de la Juventud Agraria se puso en marcha, que es otra cosa, que es un banco vino, que al mismo tiempo los productores se surten del mismo, pagan con productos, o sea, pagan con hembras, se le dan unos años para que lo puedan realizar, y de esa forma se van agrandando, más que nada el número de animales. Lo que ahora están en la etapa de que son los sistemas de producción. Inmediatamente el acercamiento es con los animales, ¿no? Es saber, bueno, rápidamente se adaptan y probablemente son productores que están en los predios y esos animales son atendidos como de una forma muy particular, ¿no? Porque están al lado de ellos. Inmediatamente empieza el otro desafío, cómo hacer para incentivarlos y adaptarlos a su sistema de producción con las otras cosas que llevan adelante. Los resultados han sido por demás positivos, tal es así que se producen este tipo de giras. Yo tenía firme intención de poder concurrir en la mañana, ellos arrancaban bastante temprano, pero lo importante de todo esto, y quizás cuando hablemos con Freddy Martínez, nos dé detalles de con qué se encontraron, qué es lo que le preguntaron y cuál puede ser las metas que se proponen. A todo esto, usar las razas más apropiadas, allí lo que tiene que ver con, bueno, el propio manejo permite perfectamente a todos aquellos animales que tienen mellizos o trillizos de poder salvarlos, por la sencilla razón que la atención es directa. Y tanto en Catamarca como acá, el ovino gana espacios y con animales o razas más apropiadas para ellos, a través de lo que buscan, qué es lo que pretenden y cuáles son las cosas a que aspiran. Yo me acordaba que hace muy poquitos atrás, acá en el propio Día Rural, le contaba la experiencia de Almedino, que está allí en Palmitas, donde en 120 hectáreas él estaba encarnerando 800 ovejas y estaba sacando 1000 y pico de corderos. Y él me decía, dentro de los sistemas que yo hago, el más rentable es este, y además me da la sensación de que no tengo techo para seguir creciendo. Un hombre que es contratista, tiene maquinaria agrícola, hace agricultura él, además, y me dice, me gustan más las vacas, pero lo que me da más son los ovinos. En fin, todo depende de cómo se realizan las cosas y las facilidades o cómo se potencializa lo que uno hace. En fin, para escuchar, para ver y para sacar conclusiones. Hay más Diario Rural.
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9: Antes de recibir a Carlitos Sabatini, para alguno que esté distraído por allí, tuve oportunidad de ver también ese trabajar a los perros Marema, ahí en lo de Armelino, realmente un tigre, ¿no? Ahí no se arriman ni de dos ni de cuatro patas, lo que se le ocurra meterse con esa majada. El animal, el perro este, lo atienden como desatendido, ¿no? Pero también en esos puntos se acomodan y se pueden trabajar. Pero en fin, es bueno tener el dato. Señor Carlos Sabatini, buen día.
10: Buen día, Horacio, ¿cómo anda?
9: ¿Ando especial y usted?
10: Lo más bien, Horacio, mirando amanecer acá, precioso día. Pinta por lo menos precioso día. Ayer tuve un día espectacular, Horacio, un día de primavera, 20 y pico grados en la tarde, la Plaza Libertad en la noche llena de gente, la gente deseando salir, Horacio, y creo que acompañó bastante el tiempo, ¿no?
9: Qué cosa linda.
10: Sí, salí a respirar.
9: La gente paseando en la plaza, ¿no?
10: Sí, y era que la depuraron un poco, estuvo media tomada.
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10: 5 borregos y un carnero, Horacio. ¿Qué le parece? $11,000 calcula el hombre en los gastos de la pérdida, más alguna que se va a morir, porque dice que hay algunas que están bastante lastimadas, ¿no? Se sabe quién son los perros, bueno, van a tratar de ubicar al dueño y ver cómo se soluciona esto, Horacio. Esto es un tema que lleva tiempo, ¿no? Acá hace poquitos días también al lado del vertedero municipal, que hay como 500 perros allí, también fueron a un campo y llegó un destrozo, Horacio, imponente también. Y ya no solamente atacan ovejas, ¿no? Algún ternero que cae en la vuelta también lo tienen ahí. Está complicado eso, y bueno, acá en el vertedero nadie se hace cargo, ¿no? Son perros que son vagabundos, Horacio, ahí, que viven ahí, que se arriman y, bueno, salen a hacer daño y salen, ¿eh? La verdad que en un caso se fueron lejos, se fueron hasta cerca de Santa Lucía, que es lejos de ahí, del vertedero, a matar ovejas, para que vean lo que son los animales sin control, Horacio. Y bueno, nadie le pone cascabel al gato, y esos perros siguen viviendo ahí en el vertedero municipal, y como no son de nadie, no hay responsable, Horacio.
9: Lo hacemos complicado, Carlos.
10: Sí. Yo le he hablado en la radio acá y se me han enojado mucha gente esto de todos los animales. Yo estoy en una SOS Canino ahí acompañando y apoyando. Pero la realidad, Horacio, es que lo hemos hablado mil veces con montones de gente. No se arregla con castraciones, no se arregla con eso, Horacio, ni con chip. Hay mucho perro, Horacio, hay demasiado perro. Dice que hay 3 perros por persona. Y la tenencia responsable la tiene la gente, alguna viejita, algún viejito que tiene un perro para que lo acompañen, el resto lo largan de noche y que hagan lo que quieran. Acá, cuando había perrera, lamentablemente, que una cosa que capaz que a la gente no le gusta, había menos perros, ¿no? Y estaba todo más tranquilo, y la gente se preocupaba un poco más de los cuatro patas, ¿no? Hoy la verdad que nadie le da bolillo, ¿no? Y los perros cada día son más grandes, porque la gente consigue perros grandes para que les cuiden las casas, y bueno, los perros asustan, ¿no? Yo tengo un perro enorme acá en las casas, ¿no? Pero yo no lo suelto.
9: Bueno, pero estos perros Marema hay que verlos, ¿eh? Trabajan y trabajan mal.
10: Sí, yo vi, ¿dónde fue que vi 33? Vi una vuelta en Ojana del Sur, un productor que tenía un Marema de eso, sí. Pero largan de chiquito con la oveja, se cría con la oveja y vive con la oveja después.
9: Sí, señor.
10: Bueno, el domingo ahora se tuvo el beneficio de Curieste a Bautista, acá en la charada estuvo imponente, Horacio, mundo, gente, por suerte, colaborando, se donaron dos potos, se remataron, hubo donaciones de todo un poco, Horacio, y entre pito y flauta se juntaron $20,000, Horacio. No alcanza para todo, pero una ayuda, ¿no? Arrima cantidad. La gente puso lo que podía, y la verdad que estuvo lindísimo, el día ayudó. Los jinetes, mucha gurizada que anda montando por ahí, cobrando premios, Horacio fue honorariamente también a la chalar, el gurí lo pasearon por la pista a caballo, era contentura el niño Horacio, no sé si una idea, pero estaba, sonrisa oreja a oreja, Horacio, y bueno, por suerte se juntó algo de lo que se podía juntar, falta un poco todavía, y aparte de esta operación hay que hacerle dos o tres más, Horacio, así que hay para rato. Lo que hablamos siempre, ¿no vale algún legislador ahí que se anima por poner algún fondo, alguna cosa de esta para que estas contingencias se puedan ir solucionando, ¿no? Sentir tanta plata, tanta cosa, Horacio. Capaz que alguno agarra ahí la posta y dice, bueno, vamos a ver si sacamos de algún lado para que estas cosas no vuelvan a ocurrir, porque cuando lo operen el niño, si todo sale bien, tiene que volver a ir a operarse, Horacio, un par de operaciones más, porque va creciendo, por supuesto, y bueno, la cardiopatía no se termina de un día para el otro, ¿no? Creo que sería de recibo que, bueno, que se pusieran las pilas y, bueno, sacando plata de otros lados que no son tan necesarias, hacer algo de esto, para que en este caso y un montón de casos en el país que pasan se puedan ir solucionando. Pero está, es una idea, Horacio, ojalá alguno la agarre, la tome y la agarre como propia. Acabo un copamiento, Horacio, también en la calera en ruta 8, ahí también entraron tres personas y bueno, marcharon a tres hombres, a una mujer, se llevaron dinero, dólares, cheques, celulares, también están averiguando, está complicada la zona suburbana, también la zona de Otava y La Valleja, en el tema seguridad, Horacio, creo que ya no hay lugar tranquilo en ninguna parte del país, ¿no? La cosa se ha ido de madre. No es que uno sea pesimista, pero es la realidad, ahora todos los días escucha cosas nuevas y bueno, uno no es la sensación térmica, esto es una realidad. Anduvimos haciendo feria el otro día, Horacio, en la Cañada Villaca, un ventarrón, usted no sabe lo que era aquello. Yo le comentaba al dueño de la feria, el local es precioso, está techado en la pista. Digo, si el viento venía del lado de la playa, no te queda ni una chapa acá en el techo, porque era un viento imponente, Horacio. Movía el techo y venía de la tribuna, o sea, estaba bastante resguardado y era imponente el ventarrón, ¿no? La verdad que, y chifló toda la tarde y toda la noche, y algunas garugas también, la jornada bastante inhóspita, había 180 vacunos en Eduardo Umpierre, 220 lanares, 40 cerdos, algunos chivos, bastante ágil la cosa, muy picadita la feria, porque eran lotes chiquitos, pero se vendió todo y se vendió bastante bien. El lanar vale cualquier plata, ¿no? Las borregas 92 a 95, las ovejas 80 a 100, la pieza de cría con corderos chiquititos 70 a 82, el consumo 78 a 158. La gente de San Carlos viene ahí a comprar para asegurarse la carne. En vacunos los terneros 4.25 a 7.45, la ternera 4.50 a 5.48, la vacuna 6.25 a 8.80, la vaca invernada 700 a 900, los toros 1.100 a 1.280. Ganado gordo no había mucha cosa, los terneros 9.85 a 1.050, la vaquillina 9.50 a 9.80, la vaca carnuda 8.40 a 8.90 y la vaca gorda 905 a 1.150. Se vendieron unos chivos, la especie de cría 80 a 88 y los chivos machos entre 50 y 120. Esto fue la feria de Eduardo Umpierre ahí en la Cañada Bellaca el día lunes. Una jornada, como les decía, inhóspita, la pista ágil, buenos precios y colocaciones por suerte totales. 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Embarque, Horacio, no hay mucha cosa, pero lo que hay vale. Caso escaso mandó a frigoríficos 189 novillos, 278 vacas, 10, 40 vaquillones y 13 toros, hacen 520 animales. Mucho pedido de ganados en el campo de todos los escritorios. Mandó, caso escaso, 263 ternos para el campo y la exportación, 237 novillos a corral y exportación, 38 vacas invernadas total en el 538 cabezas en el campo, intentaba vender en la semana 1058, está con el remate de pantalla Uruguay, está con más de 2000 vacunos en todas las categorías, la gente de Jaso y Jaso, que como dicen, vende y vende. El chino de la Peña estuvo embarcando también, el viernes 18 de septiembre empezó 31 vaquillonas de 448 kilos, rendidos 54,83 a 5,78. El lunes, 34 vaquillonas de 454 kilos de promedio rindieron 51,47 a 5,70. 24 vacas de 503 kilos rindieron 51,13 a 5,50. Y 35 novillos de 519 kilos rindieron 56,19, un rendimiento imponente, a 5,85. El martes 22 pesó. 32 novillos de 530 kilos rindieron 53,95 a 5,85. Y pesó ayer 32 novillos de 524 kilos rindieron 55,85 a 5,82. 27 vacas de 518 kilos rindieron 53,24 a 5,50. 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Y 60 ternas Angus de 240 kilos a 4,15 también al contado. Esto fue lo que me pasó ayer Fernando José de la Peña. El Río Rubio, en el campo, vendió 36 terneras, 189 kilos de migues para San Ramón a 4,05. 7 vacas peñas de Villa Serrana para Solís de Matajo a $1,390. En ganado gordo pesó 39 vacas y vaquillonas, 5,35 las vacas, 5,60 las vaquillonas. Y va a estar presente ahora en la Expo Campanero. Le atiende consignaciones en la pista y también va a estar en el rebate virtual de vientres seleccionados, que les digo, arranca del 1 al 4 acá en la agropecuaria. Están haciendo algunas mejoras. Ya estaba linda la local campanero, bueno, lo han mejorado mucho más todavía, sobre todo en las tribunas, le han puesto barandas, está emperifollándose bien la cosa, los presidios por Anapombo no quieren dejar caer el local y le han hecho unas cuantas mejoras del año pasado a este. 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Esto es más o menos lo que hay por acá, Horacio, esperando que llueva otro poquito. El agua que vino otro día vino muy bien. Tuve una heladita importante el miércoles también. Nosotros mañana estamos de actividad con la gente de Cuñete y compañía, con 250 vacunos y 100 lanares ahí en el local Cuchilla de Silveres. Bueno, después se ve la zafra de Toro Horacio acá, va a estar movidita la cosa. Y por lo que vimos en Quillú, los precios aparentemente van a ser más que interesantes.
9: Abrazo para vos, Carlos.
10: Que pase bien, Horacio, nos estamos hablando.
9: Hasta luego.
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9: Antes de pedirle los titulares a Boloño, le digo, en Melo, a los perros que están ahí en el basurero, llamaron al ejército, les van a agarrar, y como dice Marcial Campos, si todos tienen dueño, van a llamar a los dueños. Y le preguntarán, ¿cómo lo querés? y a ver qué hacemos. Es una buena idea, ¿no? Como siempre hay que recurrir al ejército, pero alguna solución hay que dar. Titulares de todo el campo.
0: Muy rápidamente los titulares de todo el campo. Ayer Plaza colocó el 98% de la oferta, el remate sigue hoy. Algún valor de referencia, los terneros promediaron 4.17, al bulto $886. Lotes mixtos hicieron promedio 4.18, al bulto $740. Los novillos de 2 a 3, 3.22, al bulto $1.356. La vaca de invernada promedió 2.56, al bulto $970. Hablando de lo que fue la colocación de Plaza, 98,1, como decíamos en este caso. ¿Qué más dice todo el campo en esta mañana? Piden soluciones por las inundaciones de Rincón del Bonete a cargo de UTE. En este caso se intentó la comunicación con UTE, pero no se le da explicaciones. El productor Patricio Olivera planteó la situación. Está publicada en todo el campo en esta mañana. ¿Qué más dice? La lechería uruguaya ¿recurre al dumping? Es la pregunta. En este caso, la respuesta a la pregunta del título es un categórico y rotundo no, y así lo queremos establecer desde el primer renglón de este artículo. Explicar el ceder cuotas de carne a Brasil por el dumping que se nos atribuye es una excusa que no hace justificar, que no hace justicia con el sector lácteo. Bueno, hay un informe sobre los comentarios que hacía Alejandro Sánchez de por qué una cosa y por qué la otra. Bueno, la nota hace referencia al tema. Una pausa y después de la pausa le comento algún otro título.
9: Vamos.
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9: Hay más titulares entonces.
0: Repasemos. Revista Científica corrige datos sobre glifosato en alimentos uruguayos. El Ministerio de Ganadería informó que los niveles de glifosato correspondiente a Uruguay, que publicó una revista científica argentina, estaban equivocados. Se reclamó y fueron corregidos. En julio, la revista argentina de carácter científico Salud Colectiva publicó datos equivocados sobre la presencia de glifosato en diferentes alimentos. Un investigador uruguayo solicitó la revisión de los datos correspondientes al país y a partir de ese momento los autores revisaron los valores, informaron e identificaron un error involuntario, según dijeron. En la actualización todas las tablas fueron modificadas y casi todos poseen niveles de concentración significativamente más bajos que los reportes originales, dice el título. El Fondo Monetario destaca la solidez uruguaya frente a los shocks externos, otro de los títulos de todo el campo en esta mañana. El próximo 16 de octubre habrá una actividad del sector quesero, en este caso serán las jornadas de actualización de la quesería artesanal, hablando de que el encuentro reunirá el 16 de octubre a productores, técnicos y especialistas e instituciones vinculadas a la quesería artesanal. La participación será gratuita y contará con especialistas de Uruguay, Argentina, Brasil, hablando de esta actividad que va a ser en el Club Esparta de Colonia Valdense. Está la agenda en este caso. Algunos de los títulos de todo el campo de esta mañana.
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0: Vamos a conversar con la doctora Sofía Salada. Hay una jornada el próximo 30 que tiene el ZUL dentro de la zafra, dentro de tanto toro hay actividades ovinas también. Doctora, buen día.
1: Buenos días, ¿cómo están?
0: ¿Todo bien?
1: Bien, todo tranquilo.
0: Bueno, ¿cómo está Flores?
1: Lindo, amaneció lindo. Hay una cerrazón medio extraña, pero... Cerrazón no, como una cosa rara en el cielo que no sé qué va a pasar, pero... Pero esperemos que aguante un poquito el fin de semana para descansar un poco con tiempo lindo.
0: Sofía, una actividad interesante el 30, contanos de qué se trata.
1: Bien, sí, el 30 tenemos lo que es una actividad que es el próximo miércoles, una actividad anual que hacemos en el campo experimental del sur, en el centro experimental ahí en Ciedad, en Cerro Colorado. Es una actividad que lo que busca es mostrar lo que, ajá, se hace en el centro durante todo el año. El CIEDAC tiene muchos subsistemas funcionando dentro del mismo y con distintas orientaciones, distintos objetivos, unos que son exclusivamente de ovinos, otros con ovinos bovinos, y como bien decías tú, estamos en plena zafra de toros y viene esta jornada, pero en esta jornada se abordan los sistemas como sistemas productivos, se presentan datos físicos y económicos de esos sistemas, en donde convive el ovino con el bovino, un ovino que tiene distintos objetivos de producción y el bovino también. Entonces, bueno, es como el ejercicio ese, uh-huh, de qué puedo hacer en un sistema con ciertas características y ciertos recursos.
0: Uh-huh. Así que se va a presentar un poco cómo se trabaja, cómo está armada la jornada en sí.
1: Arrancamos a las 8:30 recibiéndolos, 8:30 de la mañana. La idea después a las 9 ya salía a hacer una recorrida de campo que lleva un ratito interesante.
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16: Siete de la mañana, 41 minutos, cielo cubierto por aquí por la capital. Nos vamos a conversar con Martín Sanguinetti. Mañana en conjunto se rematan los toros de Santa Graciana con la gente del puesto. Martín Sanguinetti está en línea. Buen día, Martín.
17: Buen día, mira, ¿qué tal? ¿Cómo le va? Buen día, Horacio.
16: ¿Todo bien?
17: Un gusto estar contigo en la audiencia. Impecable, lo más bien, por suerte.
16: ¿Por dónde anda?
17: Acá, por Santa Graciana, en Flores. Un día lindo, amaneciendo soleado.
16: Bueno, con temperatura alta, ¿no?
17: Sí, particularmente, digo, ayer y ya hoy, sí, con respecto a los días anteriores, que había estado bastante fresco y bueno, ahora con poca lluvia, pasamos de los barriales al cascarón duro, pero bueno, ya va a venir la primavera.
16: Ya va a venir. Bueno, Martín, ¿cómo estás atorada para mañana?
17: La atorada está lo más bien, está bien puesta como para que vayan a trabajar los rodeos y a producir terneros, que es lo que precisa Uruguay. Muchos terneros para producir muchas toneladas de carne.
16: ¿Cuál es la oferta? Son toros de 2 años, estamos hablando de Paul Hereford, ¿no?
17: Sí, esto es Paul Hereford, son todos de 2 años. Llegan 24 toros al remate mañana, y de los cuales hay 7 HS y el resto son PI, Pedri inscripto, con datos de PD. Uh-huh. Y bueno, a su vez, como decían anteriormente, en conjunto con el puesto de la Sevilla Saba, que ellos 100 toros algo presentan. Y bueno, nuestra torada está, como te decía, está muy bien, y llega con el estado y el desarrollo adecuado para salir a trabajar. Está toda la oferta inmunizada contra tristeza. Hoy es un tema importante. Uh-huh. Hay que brindarle los servicios al cliente en todo sentido. Después están con prueba de monta, una prueba que consideramos que es muy importante, y bueno, además de análisis seminal realizado por Criogen. Y bueno, a su vez, con la característica de nuestro Hereford, un Hereford moderado, que hemos hecho foco mucho en la fertilidad de los vientres, la funcionalidad, seleccionando mucho y descartando vaca que no cría un ternero por el motivo que fuere, se va, vaca que no se preña a la ecografía, se va al gancho, y eso al cabo de los años se van viendo resultados, y cada vez un ruedo más fértil y que se preña cada vez más fácil. Y a su vez que con un paquete de datos de EPD, información en los toros y también en el rodeo, ni que hablar, en el cual hemos hecho hincapié mucho en lo que es el peso al nacer, la facilidad de parto. Consideramos que si el ternero no nace vivo y viable, de nada tiene sentido tener muy buenos crecimientos si el ternero ya no fue vivo en definitiva al nacer. Uh-huh. Y en eso hemos hecho mucho énfasis. Es un ganado, un rodeo que pare solo acá. Uh-huh. Después, también hemos hecho hincapié en lo que es en los datos, el peso vaca adulta. Si ven en el catálogo, todos los toros están en ese dato por debajo de la media de la raza. Y eso está correlacionado a un rodeo de tamaño moderado. Uh-huh. Y después los datos de carcasa, que también realmente a la hora de seleccionar los padres y demás le damos mucho foco, y bueno, si observan lo que es los datos que están en el catálogo, van a ver que también están por encima en general de la media en cuanto a lo que es la raza. Y lo mismo para los índices de cría y índice completo, que también hay un paquete de datos muy interesante de la Torah.
16: ¿Las preofertas están andando? ¿Un 70-80% ya tiene preoferta?
17: Sí, el sistema de preofertas ya desde hace unos días que está operativo. Está la amplia mayoría está preofertado. Y bueno, para que quien preoferte hay un 3% de descuento. A su vez, previo al comienzo del remate, se sortean 6 cupones de $500 cada uno, que es como un bono para la compra, para quien salga sorteado. Y después, a su vez, hay un 5% por pago contado, 180 días libres, y ellos se rematan 12 cuotas, y quien quiera acceder al pago en 12 cuotas también está disponible. Y remata Zambrano, con la colaboración de Guillermo Vecchio acá en Flores, y se transmitirá por DirecTV y Paisano TV, en el canal 184 de DirecTV.
16: Martín, contanos desde qué hora y dónde.
17: Bueno, en la Fomento de Flores, mañana, sábado 26, los toros ya van a estar en sus bretes a partir de las 10 de la mañana, 10 y media, ya va a estar toda la torada en los corrales, para que la gente vaya a revisar. Hay un almuerzo a mediodía, el cual con mucho gusto nos gusta recibir a la gente, los amigos. Y el remate está previsto comenzar a partir de las 2:30 de la tarde. Comienzan con los toros Angus del puesto, y después los Jerefos de Santa Graciana.
16: Perfecto. Martín, ¿te queda algo? Si no, te agradecemos y suerte mañana.
17: No, agradecerles a ustedes, y esperamos a todos los amigos, a los que nos quieran acompañar, y que la verdad que siempre es mucha gente la que nos acompaña. Es un remate al cual concurren alrededor de 200 personas, así que los recibimos con mucho gusto. Así que mañana estamos a la orden de los amigos.
16: Perfecto. Martín Sanguinetti, gracias por los minutos con el diario.
17: No, gracias a ustedes y salud.
16: Abrazo.
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6: Faltan 9 minutos para las 8 de la mañana. Apolonio, ¿cómo están las monedas?
7: Bueno, la pizarra marca que el dólar cotiza 39.10 a la venta, la compra 41.50, el euro cotiza 43.58, lo que es la venta, la compra 48.39. El peso argentino 0.02, la venta, la compra 0.20, el real, la venta 0.80, 6.80 el real, 8.50 lo que es la compra. Reitero, el dólar 39.10, 39.10 lo que es la venta de dólares, la compra de dólares está a 41.50.
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1: Es la hora 7:53 minutos.
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13: Buen Día Litoral de viernes 25 de agosto de 2026. Buenos días, Marcelo.
14: Buen día, Ernesto.
13: Anduvimos bien, Lucas, justito entramos. Buenos días, Lucas.
14: Lucas, puntualidad inglesa.
13: A nuestros queridísimos 8 oyentes televidentes, muchas gracias por estar allí como todas las mañanas. Hoy, con una temperatura de 12.8 grados centígrados, con el cielo nuboso, aunque está despuntando el sol. Vientos del norte, ojo con el viento del norte.
14: Cuidado.
13: Es el viento de nosotros, de 9 kilómetros en la hora. Es el viento con una presión de 1009.1 hectopascales, con el 85% de humedad y una visibilidad de 10 kilómetros. En la mañana, la temperatura mínima ha sido de 12 grados y la máxima prevista para hoy es de 27.
14: Hermoso día.
13: Las sensaciones térmicas son, por lo menos en esta madrugada, han sido un poco más bajas. El cielo en la mañana se presentará nuboso, con periodos de algo nuboso, vientos del noroeste al oeste y suroeste, de 20 a 30 kilómetros en la hora, con rachas de hasta 40. En la tarde-noche se presentará nuboso, con periodos de algo nuboso y neblina, vientos del sector oeste al sureste, de 10 a 30 kilómetros en la hora, con periodos de variable. Mañana sábado, la mínima prevista es la misma que para hoy, 12 y máxima 27. Para el domingo, en la mañana y en la tarde, el Instituto Nacional Uruguayo de Meteorología ahora pronostica lluvias. Ayer no las había sacado, hoy las volvió a incorporar en el menú de opciones. La mínima será de 11 y la máxima de 23. El lunes, la mínima será de 15 y la máxima de 24. El martes de 14 y 22. Lunes y martes con alta probabilidad de lluvias. Ya para el miércoles se prevé cielos nubosos y nula previsibilidad de lluvia. En el santoral de la Iglesia Católica, en las efemérides de hoy, el mundo recuerda el Día Mundial del Farmacéutico, el Día Internacional de la Ataxia. La ataxia es una enfermedad que dificulta la coordinación de los movimientos. Es el Día Internacional de la Lengua Soninké.
14: Cuénteme eso.
13: Lo compliqué, ¿no?
14: Cuente.
13: ¿Lo compliqué, Lucas?
14: Sí.
13: La UNESCO proclamó el 25 de septiembre como día para recordar a la lengua soninké. La lengua soninké, si ya se va dando cuenta, es una lengua de los países del Níger Congo. No es un idioma cualquiera. Fue la lengua que utilizó el imperio de Ghana entre los siglos 4 y 11. Ghana fue famosa por su oro, su comercio y su influencia cultural. Hoy el soninké o sarakoilé se habla en Mali, Senegal, Mauritania, Gambia, Guinea, y Burkina Faso.
14: Es una lengua viva todavía.
13: Es una lengua viva. Y también en comunidades migrantes de Europa y América. No es solo un medio de comunicación. Para ellos es una forma de entender el mundo. Sus proverbios, sus cuentos, sus cantos transmiten una sabiduría ancestral, valores de solidaridad y un profundo respeto por la comunidad. En el santoral de la Iglesia Católica hoy se recuerda a San Ferminio, obispo de Amiens y mártir, originario de Pamplona. San Fermín, claro. Las corridas de San Fermín. Ferminio nació en una familia pagana, pero creció con un sacerdote que lo educó en el cristianismo. Evangelizador de Francia, se convirtió en obispo de Amiens, fue arrestado durante las persecuciones, negándose a abjurar, fue martirizado entre el 290 y el 303. Un día como hoy, pero del año 1995, se emite en México el último capítulo de la serie de televisión Chespirito, de Roberto Gómez Bolaño.
14: Y venía ya de la década del 70.
13: Del 70, hace 31 años que se emitió el último capítulo de Chespirito. Se sigue viendo en la televisión.
14: Sí.
13: En el año 92, Estados Unidos envía la sonda espacial Mars Observer de la NASA para estudiar el planeta Marte. 3 días antes de que entrara en la órbita marciana, se perdió contacto para siempre con la sonda. En 1972, la población de Noruega rechaza un referéndum para ingresar a la Comunidad Económica Europea. En 1962, lluvias torrenciales provocan inundaciones en las provincias de Barcelona, Castellón y Baleares, en España, causan más de 700 muertos y graves daños materiales. Ese mismo día, se proclama oficialmente la República Democrática Popular de Argelia, en la que Ferhat Abbas es elegido presidente del gobierno provisional de aquella república. En 1956, hace hoy 70 años, entra en funcionamiento el primer cable telefónico transoceánico, el TAT-1, entre Estados Unidos, Canadá y Europa, permitiendo comunicar a América en Europa a través de 36 líneas telefónicas. América del Norte y Europa solo con 36 líneas telefónicas, y fue una revolución. En 1926, Henry Ford comunica en Estados Unidos que la semana laboral de 40 horas se va a aplicar en sus empresas. 5 días a la semana, 8 horas por día. En 1906, el inventor español Leonardo Torres Quevedo hace una demostración de su invento, el telequino, frente a la multitud, el rey, en el puerto de Bilbao, en España. Un autómata controlado remotamente y considerado el primer aparato de radiodirección del mundo. 1906.
14: Yo me sigo convenciendo cada vez más. Yo estoy adaptando su frase y su pensamiento, que ya estaba todo demasiado ya inventado.
13: Lo único que había que hacer era desarrollarlo.
14: Había que desarrollarlo.
13: En 1890 comienza sus servicios el Parque Nacional de Yosemite, en California, Estados Unidos, considerado el primer parque nacional moderno. En 1513, Vasco Núñez de Balboa se convierte en el primer europeo conocido en ver el Océano Pacífico en Panamá, y al que denomina el Mar del Sur. Pero yo quiero recordar esto de las líneas telefónicas de comunicación entre América y Europa. 1956, hace 70, solo 70 años, se tiró un cable submarino con 36 líneas telefónicas que unía la comunicación entre Canadá, Estados Unidos con Europa.
14: Sí, y es que
13: hace 100 años.
14: Hasta el día de hoy seguimos hablando de cable submarino como un gran avance tecnológico.
13: Tengamos dimensión de lo que realmente ha pasado en 100 años. Simplemente me parece que importa eso. Y así, con...
14: ¿Qué tenemos hoy? 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
12: Empezamos la mañana conociendo los titulares de las noticias más destacadas en Buen Día Litoral.
13: Anoche fue el llamado a sala al intendente Guillermo Lebrato.
14: Yamandu Orsi habló en la Asamblea General de la ONU, los ejes principales de su discurso.
13: Oposición critica el discurso del presidente. Terminó siendo más vocero del régimen de Cuba que su propio gobierno.
14: Gandini envía carta a la fiscal para acceder a la carpeta de la investigación y se pone a entera disposición.
13: Cuota de carne a China. El gobierno equipara la cesión a Brasil con el caso de dumping y siguen las críticas.
14: Andrés Ojeda denuncia intentos de estafa de un falso estudio jurídico que se presenta con su imagen.
13: Una canallada. Archivaron denuncia del Ministerio de Salud Pública contra José Luis Sadjian y el ex subsecretario de Salud Pública pidió a la ministra Lustenberg que se disculpe.
12: Profundicemos sobre las noticias. Vamos al desarrollo.
13: Anoche fue el llamado a sala al intendente del departamento, Guillermo Lebrato.
14: Anoche se cumplió el llamado a sala al intendente de Río Negro, Guillermo Lebrato, por la reparación de un camión particular en talleres de la intendencia.
13: Luego de protagonizar un siniestro de tránsito el pasado mes de mayo, mientras equipos viales de la intendencia realizaban trabajos y uno de ellos impactó contra un camión de un particular.
14: Desde el Ejecutivo se acordó la reparación del vehículo en talleres de la Intendencia.
13: Generó cuestionamientos y pedidos de informe desde la oposición en la Junta Departamental.
14: Derivando en el llamado a sala al intendente.
13: La edil Nancy Paraduja, como interpelante, consideró que las explicaciones brindadas por el Ejecutivo no fueron suficientes.
14: Indicó que mantienen las dudas sobre la legalidad del procedimiento y sostuvo que los informes jurídicos con los que cuentan respaldan sus cuestionamientos.
13: El intendente Guillermo Lebrato estimó que las explicaciones fueron claras y que el tema quedó suficientemente debatido.
14: Sostuvo que se brindó la información solicitada y le llamó la atención que para el llamado a sala, para abordar este caso, se utilizaron informes jurídicos de la Junta y declaraciones en un streaming.
13: La bancada del Frente Amplio, en tanto, emitió un comunicado considerando que las explicaciones han resultado plenamente satisfactorias.
14: Donde además la comparecencia demostró una absoluta trazabilidad administrativa,
13: jurídica y documental.
14: Dejando de manifiesto que la intervención municipal se limitó a un monto total de 4.401 pesos.
13: Yamandu Orsi habló en la Asamblea General de la Organización de las Naciones Unidas, los ejes principales de su discurso.
14: El presidente de la República, Yamandu Orsi, habló este jueves en la
13: 81ª
14: Asamblea General de la Organización de las Naciones Unidas.
13: El mandatario comenzó su discurso pasada las 13:30 de Uruguay y lo hizo saludando al pueblo de los Estados Unidos, donde se realiza el evento por los 250 años de su independencia.
14: Hace un cuarto de milenio se decidió que las personas poseen derechos.
13: Que el derecho a la vida,
14: la libertad
13: y la felicidad
14: tenía que ser la guía de todo gobierno.
13: Y que los gobernados deciden quiénes serán sus gobernantes.
14: Nosotros, en el sur de América, pueblo de migrantes, también heredamos 50 años después estos estándares, expresó.
13: Vengo a esta asamblea en nombre de mi país, joven, pero con tradiciones profundamente arraigadas.
14: Un país que ha aprendido a lo largo de su historia que gobernar no es solamente administrar recursos e instituciones,
13: sino, sobre todo, trabajar por el bienestar de las personas, precisó el presidente Orsi.
14: Dijo que Uruguay busca construir una sociedad en que la dignidad, libertad, convivencia y oportunidades puedan ser parte de la vida cotidiana de sus ciudadanos.
13: Si hay una palabra que resume buena parte de nuestra vocación como país, es paz.
14: No concebimos la paz simplemente como la ausencia de guerra.
13: La entendemos como una construcción permanente.
14: La posibilidad de que las personas puedan vivir,
13: trabajar,
14: educar a sus hijos,
13: desarrollar sus proyectos
14: y mirar al futuro sin miedo, sentenció.
13: Orsi indicó que Uruguay no es un país de grandes estridencias, sino de grandes convicciones.
14: Una, que la construcción de la paz nunca se termina.
13: No podemos darla por garantizada.
14: Cada generación tiene la responsabilidad de volver a construir.
13: No hay sufrimientos que importen más porque ocurran más cerca, ni vidas que valgan menos porque nacieron en otro territorio.
14: cuando las personas sufren, la humanidad entera tiene la responsabilidad.
13: No podemos ser indiferentes ante el dolor que implica un estado de guerra interminable.
14: El miedo y el dolor del crimen organizado.
13: La amenaza permanente del terrorismo.
14: La represión que surge de la tiranía.
13: O el sufrimiento que provoca un férreo bloqueo económico como el que sufre el pueblo cubano, continuó.
14: Nuestro compromiso es buscar caminos de entendimiento.
13: Abrir espacios de diálogo y contribuir a que los conflictos encuentren una salida pacífica.
14: Esto no significa indiferencia, ni relativizar el sufrimiento, ni desconocer las responsabilidades.
13: Significa entender que la paz exige algo más difícil que tomar partido.
14: Trabajar para que ese enfrentamiento pueda terminar lo antes posible.
13: Continuó Orsi y luego señaló.
14: Para eso necesitamos también recuperar algo que en ocasiones parece haberse perdido en el debate internacional, la humildad.
13: Los uruguayos tenemos una expresión que resume una manera de entender la convivencia. Nadie es más que nadie.
14: Ningún país es dueño de una verdad absoluta.
13: Ninguna nación tiene el monopolio de las soluciones.
14: Ninguna sociedad puede pretender que su experiencia histórica sea universal.
13: Y ningún pueblo debería ser condenado a elegir entre modelos impuestos desde afuera, expresó el presidente.
14: Orsi hizo referencia a los 8.000 millones de personas que tiene el planeta y lanzó:
13: somos una humanidad que se está haciendo.
14: Cada mañana tenemos la posibilidad de decidir qué mundo queremos dejar a quienes vienen después.
13: Podemos aceptar la desigualdad como inevitable.
14: La guerra como permanente.
13: La pobreza como un destino.
14: Que la desconfianza sustituya al diálogo.
13: O por el contrario, elegir otro camino.
14: El camino más difícil, pero también el más humano.
13: Uruguay viene hoy a esta asamblea con esa convicción.
14: Con la humildad y el respeto propios de un país pequeño.
13: Pero también con la firmeza de quien conoce el valor de sus principios.
14: La paz no es una utopía.
13: Es un trabajo permanente.
14: Ningún conflicto se resuelve definitivamente con más conflicto.
13: Ninguna sociedad se vuelve más segura cuando la desesperanza se convierte en norma.
14: Y ningún país puede construir su bienestar de manera aislada, sostuvo.
13: Orsi continuó su discurso señalando que la Organización de las Naciones Unidas tiene cada día más razón de existir.
14: Marcando un fuerte contrapunto con el presidente de Argentina, Javier Milei.
13: Quien describió a las Naciones Unidas el día anterior como una organización inútil.
14: Que solo sirve para alimentar a una casta de parásitos.
13: Sin embargo, el presidente Orsi señaló que
14: debe inexorablemente evolucionar al ritmo de los cambios geopolíticos que vertiginosamente suceden.
13: Y tomar decisiones justas que deben ser acatadas.
14: Fronteras de los países no pueden depender de las veleidades humanas.
13: Sí deben ser protegidas y respetadas por ser los límites definidos para mantener identidades,
14: idiosincrasia y sentido de pertenencia de sus respectivas poblaciones.
13: No podemos seguir siendo rehenes de la voluntad de unos pocos que se pueden contar con los dedos de una mano.
14: Expresó el presidente y añadió:
13: Uruguay seguirá apostando por el diálogo,
14: el multilateralismo,
13: la cooperación,
14: el derecho internacional
13: y la solución pacífica de las controversias.
14: Poco aporta a los objetivos de la ONU utilizar solamente esta tribuna para acusar y atacar.
13: El fuego no precisa más combustible, dijo sobre el final de su oratoria.
14: Previamente, también en Nueva York, el mandatario tuvo una reunión con el primer ministro de Países Bajos, Rob Chetten.
13: El miércoles, también además, en el marco de su gira oficial por Nueva York, se reunió con el director global de Asuntos Gubernamentales y Política Pública de Google, Karan Bhatia.
14: En el marco de una agenda de promoción de inversiones en Uruguay, según consta en la web de presidencia.
13: Uno de los ejes de la misión es presentar a nuestro país como una plataforma para producir, innovar y crecer, añade la publicación oficial.
14: En lo que respecta a reuniones con otros presidentes, se reunió con Lula da Silva de Brasil
13: y luego con Rodrigo Paz de Bolivia
14: y Santiago Peña de Paraguay
13: en el marco de Urupavol.
14: Oposición critica discurso de Orsi. Terminó siendo más vocero del régimen de Cuba que de su propio gobierno.
13: Opositores salieron al cruce del discurso del presidente de la República, Yamandú Orsi, durante la 81ª Asamblea General de la Organización de las Naciones Unidas ayer en Nueva York, donde denunció el férreo bloqueo económico que sufre el pueblo cubano.
14: El presidente decepcionó, ni un solo mensaje que al país le importe.
13: La afirmación más concreta en medio de un discurso vago fue el bloqueo cubano.
14: Terminó siendo más vocero del régimen de Cuba que de su propio gobierno.
13: Porque de la represión que sufre el pueblo cubano no se acordó.
14: Es escribió en su cuenta de X el diputado Pablo Abdala en representación del Partido Nacional.
13: No, no, presidente Orsi. El sufrimiento del pueblo cubano lo provocaron 70 años de opresión de una dictadura de la que su partido es cómplice.
14: Manifestó por su parte el diputado Juan Martín Rodríguez, también blanco.
13: Por su lado, el diputado del Partido Colorado, Walter Berry, dijo que Orsi
14: volvió a defraudar a muchos orientales.
13: Según expresó en un posteo en su cuenta de X, el legislador esperaba que el mandatario hablara de las necesidades
14: y los obstáculos comerciales del Uruguay.
13: En cambio, eligió un discurso marcado por posiciones ideológicas que dividen a los uruguayos.
14: Y cuando habló de Cuba, dejó de lado lo esencial:
13: el derecho de su pueblo a vivir en libertad,
14: a elegir sus gobernantes
13: y expresar sus ideas sin temor, expresó Walter Berry.
14: Por su parte, el líder del Partido Independiente, Pablo Mieres, consideró que Orsi hizo una única referencia política,
13: referida a una especie de muletilla anacrónica de los viejos comunistas,
14: con respecto al bloqueo de Cuba.
13: Jorge Gandini envió carta a la fiscal para acceder a la carpeta de la investigación y se pone a entera disposición.
14: El nacionalista Jorge Gandini envió una carta a la fiscal Angelita Romano, que lleva adelante el caso que terminó en la condena de un asesor de un edil blanco por Montevideo por delito de lavado de dinero.
13: Para ponerse él y su esposa ante las vinculaciones de que el local de cobranzas ganancial podría estar involucrado,
14: a entera disposición a los efectos que considere.
13: Asimismo, con el argumento de que han sido mencionados como vinculados a esta causa de manera pública y sin haber sido contactados ni citados por ninguna autoridad durante estos días, solicitó acceso a la carpeta fiscal, que entiende que es reservada, dice, y cuyo contenido supuestamente habría trascendido y que ha sido manejado públicamente a través de medios de comunicación.
14: Por último, la misiva aclaró que le escribe a la fiscal de modo personal y sin asistencia letrada,
13: y que nombraría un representante legal si ella lo considera necesario.
14: Estoy convencido que me asiste el derecho de conocer esa carpeta
13: para defender mi honor
14: y el de mi familia, sostuvo.
13: Su vinculación se da a partir de que se conoció que uno de los condenados por la justicia, de nombre Pablo Leiva, era asesor del edil nacionalista por Montevideo, Gonzalo Gómez,
14: integrante del sector por la patria.
13: Ante la condena, se lo desvinculó de la Junta Departamental de Montevideo.
14: Pero políticamente, su caso tiene otras ramificaciones,
13: ya que su hijo, quien estuvo en la mira en una primera instancia, luego fue liberado y desvinculado de la investigación, continúa como asesor del edil.
14: Gandini, líder de Por la Patria, dio una conferencia el martes de tarde donde aseguró que él y su esposa no tenían nada que ocultar
13: y que no conocía al condenado, aunque sí al hijo, que es militante de su sector.
14: Además, afirmó que el procesado habitualmente pagaba en el centro de cobranza de su esposa dos recibos al mes del Banco de Previsión Social de dos pequeñas empresas constructoras
13: y, en alguna ocasión, un recibo de la Dirección General Impositiva, pero que no hacía compras o ventas de pesos o dólares.
14: El local de cobranza lo adquirió su esposa hace 13 meses.
13: Pero Leiva era cliente del local desde antes, indicó Gandini, que hoy es el director por la oposición en la Administración Nacional de Puertos.
14: Cuota de carne a China. El gobierno equipara la cesión a Brasil con el caso del dumping y siguen las críticas.
13: La polémica por el acuerdo con la República Federativa del Brasil para cederle parte de la cuota de carne bovina otorgada por China para este año suma un nuevo capítulo, luego del que el secretario de Presidencia, Alejandro Sánchez, asegure que es un gesto muy importante en el marco de la cooperación sur-sur.
14: Sánchez vinculó además esta eventual cesión del cupo al gigante asiático con la reciente articulación con el mandatario brasileño
13: Luis Ignacio Lula da Silva en la investigación por dumping en los productos lácteos.
14: Podríamos equiparar este gesto a uno mucho más relevante para Uruguay frente a un desafío por las denuncias de dumping de leche en polvo.
13: Solicitamos la intercesión. Lula se comprometió y lo hizo, destacó el jerarca en rueda de prensa.
14: En esa línea, consideró que la afectación al país era un mercado muy relevante,
13: del 80% para las ventas de Conaprole,
14: mientras que para el país vecino suponía solo un 5%.
13: Alejandro Sánchez insistió en que la cuota utilizada hasta el momento en las exportaciones de carne a China ronda el 35% de las 324.000 toneladas otorgadas,
14: por lo que es materialmente imposible completar el 100%.
13: Mientras destacó la diversificación de mercados gracias a la trazabilidad ganadera.
14: En la misma línea resaltó que Brasil es un socio estratégico.
13: Y al sumar a Australia, que asumió su pedido por la cuota, recordó que las relaciones internacionales no son solo lo comercial.
14: Sin embargo, tanto analistas como el sector productivo se mostraron en contra de la medida.
13: Desde el agro, el presidente de la Federación Rural del Uruguay, Rafael Normey, le manifestó a los medios de prensa que la movida no corresponde sin acordar previamente con China.
14: Y apuntó que un presidente de otro país anuncie que Uruguay está cediendo parte de la cuota, creo que puede llegar a no caer bien en la interna china.
13: Por su parte, el director del Instituto de Negocios Internacionales de la Universidad Católica del Uruguay, el doctor Ignacio Bartesaghi, se volvió a mostrar en contra del acuerdo y consideró que la equiparación realizada por el secretario de Presidencia, Alejandro Sánchez, sobre la investigación por dumping, a la que calificó como polémica y cuestionable, confirma el nivel de confusión en el que el Ejecutivo tiene respecto de todos estos temas.
14: Andrés Ojeda denuncia intentos de estafa de un falso estudio jurídico que se presenta con su imagen.
13: El senador y secretario general del Partido Colorado, Andrés Ojeda, denunció intentos de estafa desde un falso estudio jurídico que utiliza su imagen para captar víctimas.
14: Los delincuentes utilizan una foto del legislador como imagen de perfil para ponerse en contacto con personas,
13: hacerse pasar por integrantes de un estudio jurídico
14: y así engañarlas mediante el cuento del tío.
13: Los hechos fueron registrados en Montevideo y La Valleja.
14: En uno de los casos, los estafadores se comunicaron con una persona a la que le dijeron que su hija había protagonizado un accidente fatal,
13: donde había fallecido una mujer en estado de embarazo.
14: También le pidieron que mientras iba a retirar el efectivo solicitado de un banco, dejaran la casa sin llave.
13: El objetivo era entrar a robar la vivienda.
14: El número involucrado es en estos intentos de estafa 093-728-089.
13: Por las dudas, 093-728-089.
14: Al intentar comunicarse con el teléfono, aparece en WhatsApp como estudio jurídico con una foto del senador y abogado Andrés Ojeda. Este tipo de estafas se siguen dando. A mí en particular, por ejemplo, me sigue llegando un mensaje con una supuesta multa por un auto que no tengo, por exceso de velocidad.
13: Que no pude haber cometido porque no tenía auto.
14: Porque no tengo auto ya. Y al menos al principio eran originales y ponían mi nombre, ¿no? Ahora me pusieron Martín Rodríguez, o sea.
13: Van cambiando. A ver si pega.
14: Mario, Martín, Miguel.
13: Una canallada. Archivaron denuncia del Ministerio de Salud Pública contra José Luis Zadjian y el ex subsecretario de Salud pidió que la ministra Lustenberg se disculpe.
14: La Fiscalía archivó la denuncia penal que el Ministerio de Salud Pública había presentado contra el ex subsecretario de la cartera y actual diputado del Partido Nacional, José Luis Zadjian,
13: por su actuación en la autorización de un convenio entre la Administración de Seguros de Salud del Estado, ACE, y el Círculo Católico del Uruguay en el año 2022.
14: La ministra de Salud Pública, Cristina Lustenberg, informó sobre el archivo de la denuncia.
13: Esa denuncia, por lo que yo sé, fue archivada.
14: Fue producto de una investigación administrativa que se hizo en el área jurídica del Ministerio de Salud Pública,
13: encontrando que este convenio, que podría tener alguna irregularidad desde el punto de vista administrativo, afirmó la doctora Lustenberg.
14: Y defendió además la decisión de la cartera de trasladar el caso a Fiscalía.
13: Nosotros, de acuerdo con nuestra responsabilidad, tenemos la responsabilidad de elevarlo si hay alguna duda administrativa para que la justicia investigue, sostuvo.
14: Tras conocerse la decisión de Fiscalía, Zadjian se pronunció en su cuenta de X y reclamó una disculpa pública de la ministra.
13: La denuncia penal que realizó el Ministerio de Salud Pública fue archivada.
14: A través de una canallada se pretendió desacreditar mi trabajo.
13: Después de intentar ensuciar mi nombre, la ministra debería disculparse públicamente ante el error cometido.
14: No vale todo en política, escribió el diputado Blanco.
13: Como siempre, con la frente en alto y tranquilo de haber hecho lo correcto, agregó.
14: El Ministerio de Salud había presentado la denuncia penal el pasado 28 de agosto por hechos con apariencia delictiva.
13: Vinculados a la actuación de José Luis Sajian cuando era subsecretario del Ministerio de Salud Pública durante la gestión anterior encabezada por el doctor Luis Lacalle Pou.
14: La denuncia surgió a raíz de la autorización del Ministerio que dio el 9 de septiembre de 2022 a un convenio de complementación de servicios entre ACE y el Círculo Católico.
13: Una investigación administrativa de la cartera concluyó que el pronunciamiento favorable al acuerdo no fue ajustado a derecho.
14: Debido a que fue firmado por Sajian en su condición de subsecretario sin contar el Ministerio de Salud con atribuciones delegadas por el entonces ministro Daniel Salinas.
13: El Ministerio sostuvo además que Daniel Salinas se encontraba en el ejercicio de sus funciones el día que Sajian firmó el documento.
14: Y que incluso había suscrito otras dos resoluciones ministeriales durante esa misma jornada.
13: No existió impedimento jurídico, no existió impedimento fáctico ni jurídico, ausencia, licencia o excusación formal que justificara la firma del subsecretario en el oficio de intervención.
14: Dada la presencia y actividad administrativa comprobada del ministro titular en la misma fecha, había señalado el Ministerio de Salud en la denuncia.
13: En el escrito presentado ante la Fiscalía Letrada, la cartera también consignó que solicitaría a la Administración del Seguro de Salud del Estado informar el monto efectivamente abonado al Círculo Católico del Uruguay por el convenio.
14: Según sostuvo entonces el Ministerio, la firma habría generado en principio un enriquecimiento a favor del Círculo Católico en perjuicio de la Administración.
13: El Ministerio de Salud Pública también puso el foco en los tiempos de la tramitación.
14: Mientras un convenio entre ACE y CASMU, de características similares, había insumido 61 días.
13: El acuerdo entre el ACE y el Círculo Católico se había procesado en 42 días, 19 días menos.
14: La cartera consideró que esa diferencia mostraba una celeridad no habitual.
13: Lo que, según expresó en la denuncia, puede despertar dudas respecto a la existencia de un interés particular en la suscripción de este convenio.
14: El acuerdo había surgido a iniciativa del Círculo Católico luego de que adquiriera el sanatorio de Casa de Galicia.
13: Con la intención de continuar prestando a la Administración de Seguros de Salud del Estado, ACE, servicios que incluían camas fijas de CTI,
14: y cuidados moderados,
13: además de consultas de emergencia. Y así hemos cerrado nuestro resumen de noticias de hoy. Vamos con los polvorones de los trigales. Ahora, Lucas, a la pausa antes de que usted los empiece a degustar.

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2: Es la hora 8:32.
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13: Bueno, continuamos, 8:41 y le contamos. 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
16: Dos hechos. Nos escribe Juan Carlos para recordarnos que ayer, 24 de septiembre, se cumplieron 122 años de un hecho fundamental en la historia del Uruguay y que pasó completamente desapercibido. Tiene razón, Juan Carlos. Fue la paz. Él se refiere a que el 24 de septiembre de 1904 se firmó la paz de Aceguá, que puso fin a la última gran guerra civil del Uruguay, después de meses de enfrentamientos y pocos días después del fallecimiento del general Aparicio Saravia en Masoyer.
13: Agradecemos entonces el dato, porque es parte de la historia.
16: Exacto.
13: Sin duda.
16: Y a nosotros también se nos pasó. Así que gracias, Juan Carlos, por su participación esta mañana con nosotros y por el comentario que nos acaba de llegar. Otra cosa.
13: Sí.
16: Nos llega a la mesa una invitación para el 3 y 4 de octubre con motivo del Día del Patrimonio. Se va a realizar el tercer encuentro de monedas y amigos en el barrio histórico del Anglo, el 3 y 4 de octubre. Exposición de numismática y artículos coleccionables, de 10 a 18 horas, en el barrio histórico del Anglo. Es la segunda vez que se realiza allí, seguramente. Sí, sí. Así que es una muestra muy interesante de intercambio, de muestra y de presentación de colecciones que quizás vale la pena ir a visitar.
13: Sí, sí. Quizás, y les diría que sí vale la pena, hemos estado presentes en las dos ediciones anteriores. La primera se hizo allí en el edificio del Círculo Policial. La verdad que es muy, pero muy interesante, no solamente con freventinos, sino personas que llegan de diferentes partes del país, incluso de la República Argentina. Se convierte en un paseo, prácticamente, ¿no? Bien. Hay gente que se pasa la mañana o la tarde ahí recorriendo. Es como un viaje en el tiempo. Está muy, pero muy, muy interesante, realmente. Se lo recomiendo. Bueno, anoche el llamado a sala al intendente de Río Negro, Guillermo Lebrato. Se cumplió el llamado a sala al jefe comunal rionegrense por la reparación de este camión particular en Talleres de la intendencia, que había protagonizado un siniestro de tránsito el pasado mes de mayo, mientras equipos viales realizaban trabajos y uno impactó contra un camión. Es la segunda vez que el intendente, bueno, se hace presente acompañado de sus asesores en la sala de la Junta Departamental para brindar información sobre este tema. El miembro interpelante fue la Nancy Paraduja, pero vayamos por parte. Una vez culminada la sesión, esto decía el jefe comunal rionegrense.
17: Creo que de enorme claridad en cuanto a los procedimientos, la legalidad en cuanto a las acciones desarrolladas por la intendencia, siempre va a estar en discusión una mirada u otra. Me llamó la atención a algún aspecto vinculado a la Dila Paraduja, de que en realidad de alguna manera se basó en este llamado a sala vinculado a un informe del asesor jurídico de la Junta, y alguna declaración en en algún streaming, entonces entiendo que los puntos fundamentales o la fundamentación para utilizar una enorme y mágica herramienta de la democracia ha sido desproporcionada, más allá que yo suscribo que no tenemos nada que ocultar y que vamos a venir las veces que seamos convocados. Lo que digo es que en realidad hubo instancias o pudo haber instancias para formalizar, digamos, o profundizar en el informe jurídico, que fue uno de los aspectos que motivó este llamado a sala. De todas maneras, más allá de eso, hemos tenido la enorme instancia de intercambiar. Ustedes habrán visto, la intendencia vino, dio la cara, ya había venido, volvió a venir, respondió todas las preguntas, cada una de las preguntas y todas en su conjunto, más allá de algunas interpretaciones legales que se hacen, que a veces se pone un poco denso el tema porque hay que aclararlas y el común de la gente, pero creo que mi equipo aclaró contundentemente cuál es el marco legal en el que nos movimos nosotros. Y bueno, en definitiva termina medio trunco porque, bueno, la prórroga no se votó, porque también es cierto que en algún momento, con la claridad de las cosas que vinimos acá y que ya habíamos hecho, este tema iba a pasar, o sea, se iban a agotar los tiempos de dar explicaciones y aclaraciones. Le pudimos haber sacado capaz que un poquito más de jugo a la reunión.
14: Ahora, intendente, ¿por qué no se apeló al seguro y la intendencia utilizó esa reparación parcial?
17: No, es una interpretación, digamos, igual a la que hace la... Se utilizó el seguro. El seguro se utilizó porque la intendencia tiene seguro para cubrir esta demanda. En realidad era el damnificado que tenía que presentarse ante el banco de seguros y de alguna manera ejercer el banco de seguros su prestación para atender. Lo que nosotros aclaramos que en este caso se dieron circunstancias vinculadas a que la reparación inmediata era la más conveniente. Estamos hablando, e insisto, sin subestimar o sobreestimar ningún dinero, estamos hablando que acá hicimos una reparación muy menor en talleres municipales, avaladas legalmente, por 4.400 pesos. Bastante inferior de lo que costaba cualquier otra intervención en otro taller, digamos, que fueron proporcionados. Entonces, esos aspectos se analizaron y se tomaron, digamos, la decisión más conveniente, también, obviamente, en beneficio, digamos, de justamente el perjudicado, que en realidad tuvo justamente ese perjuicio provocado por el accionar de un camión municipal, obviamente en forma involuntaria, más allá de que está en investigación administrativa, pero hubo un perjuicio claro hacia un ciudadano.
14: Ahora, cuando la intendencia toca el vehículo, ¿no pierde el seguro?
17: No, para nada. En realidad nosotros accionamos el seguro, que es lo que tenemos que hacer, como bien lo dijimos en sala, y es el damnificado el que tiene que ir de alguna manera a documentar el daño, en este caso, para que el seguro accione y repare lo que se entienda que haya que reparar.
18: Al ser ya la segunda comparecencia aquí en la Junta Departamental y teniendo en cuenta toda la información que se brindó, ¿para ustedes ya es un tema cerrado este?
17: Sí, claro que es un tema cerrado porque los pasos estaban más que claros. O sea, de alguna manera, a nivel de gestión, a nivel administrativo, a nivel político, yo creo que sí. Por eso hablaba un poco de la proporcionalidad de la herramienta del llamado a sala de un intendente cuando Río Negro está convocado a, en este ámbito ejecutivo y legislativo, a resolver infinitamente unos problemas más importantes que a esto. Sin

0: Todo previo a esto, y esto tiene que darle la tranquilidad al contribuyente, que nosotros estamos actuando en el marco de la legalidad. Después, si alguien, digamos, no le gusta la decisión que tomamos desde el punto de vista subjetivo, arbitrario, político, o esto de que la sobreexposición o que se haya usado los fundamentos del llamado a sala por lo que dijo alguien en un streaming o por un informe único de un asesor de la Junta, a mí me parece que debilita a veces el fundamento.
1: Ahora, intendente, ¿qué pasa con la investigación administrativa que involucra al chofer que chocó el vehículo? Y por otro lado, ¿no le preocupa que avance la causa judicial?
0: No, bueno, las dos cosas en realidad siguen su curso, son cosas totalmente distintas. Una es en realidad la investigación administrativa para establecer las responsabilidades de nuestro funcionario y después esclarecer cómo se dieron todos los hechos. Lo otro es la investigación, en este caso, o el proceso judicial que se da en otra sede, donde en realidad el damnificado tiene el derecho a reclamar, y que así lo hizo, porque lo dijimos acá, no hubo una transacción, no hubo un acuerdo entre la intendencia y el privado. Por lo tanto, si hubiese habido una transacción, nosotros sí deberíamos haber venido a pedir, a informar a la Junta, a pedir permiso. Acá en realidad, como no se dio esa transacción, porque el acta notarial así lo refleja, en realidad el damnificado sintió el derecho, como cualquiera, en realidad, a reclamar, digamos, daños pendientes. Y en eso está en sede judicial, que todavía nosotros no sabemos cómo va.
2: Bueno, allí la primera parte, que son las declaraciones del intendente de Río Negro, el arquitecto Guillermo Lebrato. Pero vamos ahora con el análisis de la miembro interpelante, que es la edil Nancy Paradujo, la edil del Partido Nacional. Esto decía.
3: Bueno, en realidad no estábamos conformes, porque nosotros el planteo que estábamos haciendo es por qué se arregló un vehículo particular en el taller de la Intendencia de Río Negro. El Ejecutivo tiene su biblioteca jurídica, nosotros teníamos la nuestra, nuestra bancada, teníamos la nuestra, que es la que nos informa y nos asesora el doctor Belli, que es asesor de la Junta Departamental. Por lo tanto, nosotros veníamos asesorados también. Aquí el doctor Belli manifiesta en sus informes en que es un acto ilegal. Y según otras consultas que han hecho mis compañeros de bancada, también coinciden que es ilegal. Son dos bibliotecas que ahora estamos preocupados, porque esta noche descubrimos también que en estas situaciones se aplica el artículo 24 de la Constitución de la República, y bueno, con ese criterio, cada ciudadano que se ve afectado en su vehículo o algo, va a ir, va a presentar una nota a la Intendencia y va a pedir que le reparen el vehículo. A nuestro entender no funciona así. Debería de funcionar, la Intendencia tiene sus seguros y la persona debería ir, el damnificado, contra el seguro de la Intendencia.
4: Ahora, ¿existe conformidad con la respuesta por qué no se usa el seguro?
3: Bueno, no, realmente no compartimos eso, porque esto no va dirigido solamente a la interna política, esto va dirigido a la población. Es la población la que también nos preguntó sobre este tema. Entonces, mañana un vecino, vuelvo a repetirlo, tiene un accidente con un vehículo oficial de la Intendencia y va a ir y va a presentar una nota para que le arreglen el vehículo. Y eso no funciona así. Usted, cuando se le rompe un vehículo, choca con su compañero periodista, ¿qué hacen? Se informan con el seguro, toma la actuación el seguro, y ahí se resuelven las cosas, pero no va a ningún taller municipal. ¿Me explico? Entonces, ese es el motivo que nosotros no estamos entendiendo. Por mi parte, no sé si después quieren consultar a mis compañeros de bancada también, yo no doy por satisfactoria la respuesta. Y es una pena que está en el reglamento de la Junta Departamental que las sesiones duran 4 horas. Entonces no es como antes, que ustedes muchos, hace muchos años que cubren el tema de la Intendencia, los temas municipales, y saben que habían momentos en que estas jornadas eran maratónicas, porque tratábamos de llegar a una conclusión que es la que ustedes me están pidiendo hoy. ¿Cuál es la conclusión? Yo, sinceramente, no me siento satisfecha.
5: Sin embargo, el intendente acaba de decir que ya, teniendo en cuenta que es la segunda comparecencia, piensan que ya es un tema cerrado, que ya se brindó toda la información que se tenía que brindar.

0: Que se respondió a todas las preguntas.
1: Bueno, en realidad vieron que hay un tema con el tiempo, cuando se termina la sesión. Yo había presentado una moción para pedirle informes al Tribunal de Cuentas sobre esta situación, este evento en particular del camión, la reparación, compra de repuestos, etc. No dio para que se votara porque el tiempo expira, marca el reloj 00 y se terminó. Entonces lo estaremos haciendo por una vía de asunto entrado o de alguna manera, pero sí, para poder darle más seriedad a este tema, vamos a pedir un informe al Tribunal de Cuentas que nos explique cómo se rindieron las cuentas en este aspecto de la reparación de un camión particular.
2: ¿Está conforme con ese número que se habla, 4.400 pesos y demás?
1: Bueno, son números que dan, yo no sé si en los 4.400 pesos está el costo de la llanta usada, de las dos ruedas usadas, que se dijo en la primera comparecencia, que hay algo que hay que aclararlo. La primera vez que vino una comisión integrada. ¿Ah? En esa comisión, yo recuerdo que conté los ediles que estaban y vi que no estábamos todos. Ahí se hicieron algunas preguntas, se evacuaron preguntas sobre un informe que el medio de prensa suyo, me acuerdo que lo difundió. Pero uno necesita más profundidad, necesita hablar más sobre más leyes, sobre más decretos, ¿verdad? Sobre más artículos ahora de la Constitución también. La cuestión es que nosotros vamos a seguir insistiendo por la vía que corresponde, que el Tribunal de Cuentas nos explique si realmente este hecho sucedió y está declarado como tal.
0: Bueno, esta sesión, esta comparecencia de la Junta se pudo seguir en directo a través de Canal 12, ¿no? Hay que destacarlo. Comenzó alrededor de las 21 horas y finalizó minutos antes de la medianoche.
3: Bien.
0: Así entonces compartimos la palabra, en principio, del intendente de Río Negro, el arquitecto Guillermo Lebrato, y luego del miembro interpelante, la edil del Partido Nacional, Nancy Paradu. Bueno, antes del final, o de irnos a la pausa, mejor dicho, porque en un ratito ya vamos a tener a los invitados aquí en piso, le vamos a contar sobre algunas actividades que se vienen. Seguramente usted ha visto algún movimiento y la gente también, algún movimiento allí en la zona del teatro de verano y demás, con el armado y el montaje de un escenario de importantes características. Bueno, responde a lo que es la segunda edición de las jornadas del patrimonio, las fiestas del patrimonio, así se las conoce, donde, bueno, habrá no solamente en la zona del Teatro de Verano, sino en la parte alta, allí por calle Paraguay, lo que será una feria de emprendedores que se va a montar para tal ocasión. Esto será el 2, el 3 y el 4 del próximo mes. Y sobre el escenario principal, que es el que se está montando allí, reiteramos, de importantes dimensiones, bueno, se está dando la presencia de artistas locales y también de destacados a nivel nacional, incluso algunos que llegarán desde la República Argentina, como esta banda muy conocida que viene haciendo mucho ruido últimamente, como es la de Elio Valdés. Una edición del patrimonio que se espera incluso supere la del año pasado. Estuvimos dialogando entonces con el responsable del área de desarrollo humano, Rodolfo Casanova. Nos cuenta en principio sobre la convocatoria, y esto que esté atento la gente, los emprendedores, los artesanos que se quieran sumar, porque todavía hay lugar para todos aquellos que quieran participar de esta movida. Vamos a compartir entonces las dos partes, el llamado para los emprendedores y, bueno, después un poquito los detalles de lo que serán las actividades artísticas.
4: La fecha 2, 3 y 4, ahora de octubre, festejar el Día del Patrimonio, vas a hacer la segunda edición. A ver, en principio esto era desde la Intendencia entablar y poner una fecha de un espectáculo grande y de una actividad grande, de que tengamos algo que sepa, aunque en Fraivento en ese momento va a haber actividades. Entonces, bueno, como tú dices, tenemos un llamado, la idea es hacer una feria grande que conecte de 33 hasta Paraguay. Entonces, bueno, está abierto el llamado hasta el martes de feriantes, artesanos, revendedores, digo, cada uno va a tener su lugar. Incluso también tenemos una feria social que va a ser parte de algunas instituciones mostrando lo que ellos quieran. La intención es eso, unir todo ese lugar, donde también obviamente los comerciantes de ahí van a tener su lugar, obviamente. Y bueno, estamos en eso, hasta el martes hay tiempo acá en la Dirección de Desarrollo Humano, incluso está circulando algún teléfono para conectarse. Y lo que queremos es eso, más allá del evento musical que va a estar esos 3 días, que haya una feria grande donde, bueno, indudablemente, en parte del trabajo y demás, de que cada uno pueda hacer su moneda, va a haber también una feria de, perdón, un patio gastronómico importante, así que bueno, estamos tratando de trabajar con todo ello.
3: ¿Se busca algún perfil en especial? ¿La inscripción tiene costo?
4: No, va a ser libre los 3 días, cada uno va a armar su gazebo, como te digo, lo que sí tenemos que saber qué parte es, porque vamos a tener de artesano, como te digo, feriantes, revendedores, todo lo que sea, va a tener su lugar dentro del predio. Y y como te digo, van a estar esos 3 días, así que no hay excepción de que sí, que no. La intención es que, bueno, que cada uno llegue a hacer y, bueno, enriquecer el lugar, ¿no? Para que sea un paseo. Si bien el viernes y domingo va a estar el teatro en sí, va a tener su actividad. El sábado básicamente la vedette va a ser la feria, porque va a haber algunos DJ y música, pero bueno, no va a estar en el teatro. Entonces, bueno, la intención es hacer un paseo lindo para festejar esos días, ¿no?
3: En cuanto a la agenda de espectáculos, hay algunos confirmados y otros que próximamente, importantes sobre todo, se van a confirmar.
4: Sí, bueno, como te decía, el viernes va a haber muchos artistas locales y de Río Negro, son principalmente. Va a haber el viernes, como te decía, va a estar centrado el viernes, y el domingo en el teatro. Bueno, como tú decías, ya están armando, va a haber un escenario parecido al año pasado, con pantalla, llamamos de muy buen nivel. Y sí, va a haber este espectáculo de incluso el domingo, algún espectáculo internacional que, bueno, en breve vamos a confirmar, pero va a estar muy bueno, y hay que entrar gratuita, como se hizo el año pasado. Y bueno, la invitación es ir a disfrutar, como te decía, la idea es que el patio gastronómico también esté muy bueno, que tenga lugar la gente para estar ahí, ¿no?
3: ¿El viernes a partir de qué hora?
4: Y bueno, el viernes la feria va a estar abierta a partir de las 17 horas, ¿tá? Pero la actividad también seguramente arranque 19 horas, eso también son unos pequeños detalles a confirmar, pero bueno, a partir de 17 sí va a estar abierta todo lo que es, como te decía, feria, que va a conectar, como te decía, la idea es toda la peatonal desde 33 hasta Paraguay, 18, ¿no? Y Paraguay tenga su feria y toda la gente trabajando, ¿no?
0: Nueve de la mañana con 2 minutos. Bueno, y también consultamos al subdirector de turismo, a Miguel García, sobre este tema, porque lógicamente se espera un importante flujo de gente, de personas que llegarán, según nos contaron también algunos ya confirmados, que llegarán desde diferentes partes del país, quizás también desde la República Argentina, alguna excursión. Se va a tratar de aprovechar esa especie de fin de semana largo con las actividades. Esto será viernes, sábado y domingo, el 2, el 3 y el 4 del próximo mes. ¿Cuáles son las expectativas? Bueno, compartimos la palabra de Miguel García.
5: Es la nueva edición de la fiesta de Fray Bentos, que en este caso pone en relieve el patrimonio, enmarcándonos también en lo que hace a ese fin de semana nacional donde se celebra el patrimonio, y en esta oportunidad lo vamos a estar celebrando el 2, el 3 y el 4 de octubre, con una propuesta que involucra un gran patio gastronómico y un gran paseo de emprendedurismo y artesanías, a los efectos de generarle contenido con una ampliación del lugar. En esta oportunidad lo estamos concibiendo desde calle 33 hacia el Teatro de Verano y Parque Roosevelt, a los efectos de darle capacidad de respuesta y generar una buena experiencia en quienes elijan venir a Fray Bentos ese fin de semana, asociado también a las propuestas permanentes que tiene el destino, como lo es el Teatro Jung, el Museo Solari y el Museo de la Revolución Industrial, que estará inaugurando o estrenando, mejor dicho, una nueva propuesta vinculada a la experiencia en el sitio. El cometido no es solo generar una actividad, sino volver a reincidir en aquella gran alegría que se percibió por parte del público en la primera edición, enmarcada en el bicentenario de la gesta independentista, y este año haciendo referencia a las raíces indígenas, como lo plantea la temática a nivel nacional.
0: Bueno, 9:05, le propongo hacer una pausa,
6: sí, claro.
0: Una breve pausa y ya venimos con más programas.

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2: Es la hora 9, 6 minutos.
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0: 9 de la mañana con 14 minutos, seguimos en Buen Día Litoral y recibimos a Estela Ovelar a través de ONASPU. Hoy una jornada muy especial que se va a cumplir aquí en la ciudad de Fray Bentos. Buen día, bienvenida.
1: Muy buenos días. Buenos días, muchas gracias por recibirme. Sí, hoy venimos a cumplir las segundas regionales estatutarias a la Asociación de Jubilados y Pensionistas de Fray Bentos. Estamos de recorrida porque además ayer tuvimos también regional en Tomás Gómez Oro. Y bueno, es parte del estatuto hacer dos reuniones regionales. Este año tenemos el valor agregado de las elecciones a la representación social al Banco de Previsión Social. Entonces, además de venir a rendir cuentas desde la última regional hasta la fecha, vamos...
2: ¿Qué fue cuándo?
1: Fue en el mes de septiembre del año pasado. Perdón, abril de este año, esta es la segunda. Exacto. Abril de este año, hace seis meses. Pero la vida es dinámica y en seis meses también... Sí. Hubieron algunas cosas, algunos logros y mucho más por alcanzar. Entonces, nuestra misión también, nuestra obligación es venir a rendirle cuenta a las asociaciones filiales, que hoy son más de 120 en el país, de lo actuado.
0: ¿Y con qué expectativas con el tema de la elección? Ya hemos tenido la oportunidad aquí en los últimos tiempos de recibir a varios de los candidatos al directorio de BPS. Pero bueno, ¿cómo vienen esas recorridas?
1: Bueno, nosotros la expectativa la consideramos buena. Nosotros no somos un partido político partidario, nosotros no representamos ningún sector político, ninguno. La organización nacional tiene 35 años en el país. La importancia en lo personal de representar una organización es donde uno también, esa organización, le pregunta, le controla, porque además detrás de la Organización Nacional son las asociaciones, es rendirle cuenta a la gente. Yo trabajé 39 años en el Banco de Previsión Social, en cargos de carrera administrativa, nunca tuve ningún cargo de confianza, soy facilitadora en Seguridad Social y vine a hacer la ONASPU porque hace 34 años, 1992, cuando asumió el primer representante social, don Luis Alberto Colotuso, me invitó a trabajar en su secretaría porque yo ya conocía las asociaciones.
2: ¿Te pasó en comisión?
1: No, en comisión no. No, yo estaba en actividad. Yo me retiré en el 2016. O sea, me cambiaron de oficina. Él, al pedirme a trabajar con él...
2: Se incorporó yo a la secretaría privada.
1: Exactamente, a la secretaría privada dentro del Banco de Previsión Social. Recordemos que Colotuso, también representante de la ONASPU, en ese momento, el 6 de septiembre de hace 34 años, obtuvo más votos que cualquier presidente de la República. Aprendí mucho con don Luis, fueron 10 años de un intenso trabajo. Yo digo que tuve grandes maestros.
2: Eran las primeras. Y generaban una gran expectativa.
1: Exactamente. Y si bien la Constitución lo marcó en 1967, se dio cumplimiento recién en 1992. ¿Por qué todo esto? Porque uno aprendió a querer lo que hace. Si uno a esto no le pone sentimiento y conocimiento, es muy difícil. Don Luis fueron 10 años, después nos adoptamos, yo digo casi como familia, el compartir tantas experiencias juntos. Después estuve con el maestro Arturo Fernández de Melo, de Cerro Largo, después el profesor Gesastari, y estuve trabajando un periodo con Sisto Amaro. Después, cuando me retiré, me jubilé, me fui para la UNAM. Este es un lugar que quiero mucho también. Yo ayudaba a los principios de la ONASPU a tomar las actas y ahí realmente había corrientes diferentes, pero bueno, se trabajó en camino a mejorar la calidad de vida de la gente. Si bien la organización y la representación social ha logrado algunas cosas, nosotros seguimos considerando que son insuficientes. Debemos de seguir trabajando por y para la gente. Yo insisto de ser la voz de aquellos que no tienen voz. Y es la primera vez que va una candidata mujer al directorio como postulante a la representación social por los jubilados.
2: Uno de los principales problemas que se tiene a la hora de esta elección, quizás no en los jubilados, porque es la obligación de que después las consecuencias de no concurrir puede traer consecuencias
1: en los tres órdenes,
2: pero la realidad es que la gente no ha concurrido en la misma volumen que lo hizo, por ejemplo, cuando don Luis llegó por primera vez. La participación ha ido bajando. ¿Cómo ¿Cómo prevé usted motivar al jubilado no solo a que participe, sino que cuando participe le acompañe a usted?
1: Bueno, yo algo que debemos de hacer es, y lo venimos haciendo desde, yo primero tuve la presidencia de la UNASPU, después la secretaría general, también primer secretaria general en 35 años de la organización. Lo primero que tenemos que hacerle conocer a jubilados y pensionistas son sus derechos, y a la gente, a las personas mayores, porque cuando envejecemos los derechos no los perdemos. Somos sujetos de derecho y con derecho. Ese compromiso de votar, ese compromiso de optar, digamos, por la organización, por la lista 1, por mi persona, yo me he dedicado todo este tiempo principalmente a explicar lo que es la seguridad social, la importancia y la importancia de la institucionalidad del Banco de Previsión Social, que va desde antes de nacer hasta después que nos morimos. Y que la gente, los adultos mayores, conozcan sus derechos. Mire, trabajamos junto a la Institución Nacional de Derechos Humanos y otras organizaciones sociales en el acceso a la justicia de las personas mayores. Hace pocos días tuvimos una reunión, todos juntos, con Defensoría, con jueces, con abogados, con Fiscalía, con la parte de la Institución de Derechos Humanos de Presidencia de la República, porque además de estar en la Convención de Derechos Humanos de Personas Mayores, el acceso a la justicia, hoy es imperioso que se implemente, capacitando desde la policía, que ya largó el Ministerio del Interior a su policía a preparar al buen trato al adulto mayor, hasta los jueces, fiscales y abogados. Porque un delito, un problema de abuso, violencia patrimonial, física, lo que sea, no podemos esperar 5 o 10 años como muchas veces se demora la justicia. Eso todos los organismos competentes tienen que trabajar con un mismo idioma. La gente tiene que saber que tiene derecho y qué puerta tocar. Los centros de larga estadía, hay que inspeccionar más, hay que estar más cerca. Si hay un centro de larga estadía que quiere abrir, que los organismos del Estado, incluso el BPS, hagan un acompañamiento, que no pasen a ser un depósito de personas. Hay mucho para hacer. Es cierto, hay que seguir trabajando la retribución de junio y diciembre, llámese aguinaldo, el tema de soluciones habitacionales, el Sistema Nacional Integrado de Cuidado, que no hemos logrado aterrizarlo realmente como se necesita en el país. Hoy estamos atravesando, cada vez somos más viejos. Por suerte vivimos más, por suerte la medicina ha avanzado y vivimos más, pero tenemos que tomar medidas ya de cómo cuidamos a esas personas, cómo cuidamos, cómo sostenemos a quien cuida a esa gente. Tiene que haber personas preparadas. No es lo mismo cuidar un adulto mayor cuando se hace una fractura de cadera que cuando tiene una demencia senil, ¿verdad? Y en eso también tenemos que apostar. Y tenemos que apostar a mejorar la calidad de vida de los propios adjudicatarios de las viviendas de jubilados y pensionistas. Porque hablamos de salud mental. Bueno, ¿cómo la vamos a trabajar? No podemos seguir esperando proyectos. Hay que aterrizarlo. Porque la soledad no deseada en el adulto mayor, nosotros recorremos todo el país los 365 días. Porque esto también van a aclarar. No salimos solamente la UNASPU en un periodo electoral. Trabajamos a través de las asociaciones en el territorio, de los secretarios regionales. Pero la soledad en el adulto mayor es el primer escalón a la depresión, a la tristeza, y eso va camino a la salud mental. Pero para todo esto también se necesitan recursos, recursos económicos. Si nosotros tenemos una política pública hacia la sociedad y no tenemos recursos económicos, es muy difícil implementarla. No se puede atender una política pública, no se puede implementar. Y otra de las cosas que debemos de insistir, y acá todos los ciudadanos, que las políticas públicas hacia la gente no duren solo un periodo de gobierno. Porque a veces viene un periodo, lo cambia, y el volver a empezar a la edad nuestra es mucho tiempo. Mire, últimamente, dentro de lo que se resuelve el camino de ruta de UNASPU, se resuelven los congresos también, junto a las asociaciones de todo el país. Porque no le podemos dar una mirada montevideana a las necesidades de la gente. El interior tiene fortalezas y debilidades. Apoyarnos en las fortalezas y sostener las debilidades. Pero una de las cosas que se viene dando a nivel país, justamente, es el suicidio en el adulto mayor. No se habla. Hoy tenemos un alto índice de suicidios en hombres mayores de 65 años. ¿No tendremos que crear ya políticas públicas para que esto vaya subsanándose? Cada vez la sociedad ha cambiado. El mundo de la sociedad ha cambiado. Bueno, el gobierno, el Estado, los gobiernos son responsables que esto lo sostenga.
2: ¿Solo los gobiernos, los estados o también los congéneres?
1: También.
2: Porque uno de los principales problemas del adulto mayor, es cierto lo que usted dice, el suicidio es más importante en los hombres, sí, que en las mujeres, adultos mayores. Entramos en una época del año en la que seguramente esa curva va a aumentar.
1: Exactamente.
2: Los cambios a otoño y primavera, especialmente
1: y
2: primavera.
1: Y la llegada de fin de año.
2: La depresión.
1: Exactamente.
2: Es un elemento que está ahí. ¿No será también que el acompañamiento entre los propios,
1: sí,
2: adultos mayores entre sí,
1: sí,
2: pueda ayudar a reducir los índices de depresión que pudieran ser la puerta de entrada de esa conclusión?
1: Totalmente de acuerdo.
2: Y ahí las asociaciones y los clubes que se generan, las asociaciones, no son un camino.
1: Exactamente,
2: para eso.
1: Exactamente. A eso iba. Las asociaciones de jubilados que nuclean esa gente, que yo digo siempre, que van a bailar, que discuten, que se enamoran.
2: En buena hora.
1: Porque, ¿verdad? Porque también el envejecer no nos prohíbe
2: nada.
1: De pronto no podemos correr, bueno, caminaremos, pero no nos prohíbe nada. Las asociaciones de jubilados, toda la institución de adultos mayores que esté en el territorio es importantísima, es calidad de vida, pero también son los centros de día, que son un brazo del Sistema Nacional.
2: ¿Sabe que España los tiene hace 60 años?
1: Sí, sí, sí, sabe que llegué a conocerlos.
2: También.
1: Pero además, acá tenemos... Acá nomás la Asociación de Jubilados y Pensionistas, pero tenemos en La Paz, tenemos en Paso de los Toros. Mire, tenemos una experiencia de la Asociación de Jubilados de La Paz, cuando fuimos a ese centro de día a charlar con la gente, porque recorremos territorio, porque de nada vale estar en una organización si usted pierde contacto con la gente. Entonces, a mí se me ocurre preguntarles, bueno, ¿qué sienten? ¿Cómo se sienten? Desde algo jocoso, que una señora dijo, bueno, acá puedo hablar, mi marido en mi casa no me deja, hasta una señora que pidió la palabra y dice, a mí me salvaron del suicidio. Perdí mi marido, no tengo hijos, no tengo familia, era extranjera, había venido hacía muchos años. Dice, acá tengo contención y eso es lo que necesitamos.
2: Pero las mujeres se comunican más.
1: Exactamente, tiene razón. Las mujeres nos comunicamos más, hablamos más de lo que nos pasa. Si nos quedamos solas, nos reciclamos desde las plantas, los tejidos,
2: el mate, el crochet,
1: la gimnasia. Ahora que nombró el crochet, nosotros tenemos un programa de Tejiendo Solidaridad. Hace 3 años que ONASPU compra la lana, lo distribuye en las asociaciones de jubilados y pensionistas y también en aquellas personas voluntarias. Después, lo que se teje, gorro, bufandas y guantes, se va a los centros de día, a los hogares de ancianos, se entrega ahí. Y las prendas de bebé en diferentes hospitales, maternidades y CAIF, principalmente de contexto vulnerable. Las mujeres, porque han tejido las mujeres, se reúnen en esas asociaciones o en esos lugares donde hay adultas mayores y se acompañan, aprenden, se ríe, una lleva el mate, una lleva una pizza otro día. Eso es salud. Y eso va frenando los problemas cognitivos. Mire, no hay peor escalón que subir el de la soledad no deseada. Porque las familias han cambiado. Y coincido con usted. Acá la primera responsabilidad es la familia. Pero la sociedad ha cambiado. Mis abuelos envejecieron en mi casa. Y con todo orgullo, ¿no? Y cuidado por... Pero hoy la realidad es otra.
2: Sí, pero también me parece que hay una solidaridad generacional. Que los propios adultos mayores se acompañen entre sí. En el caso de las mujeres es más fácil.
1: Totalmente.
2: Capaz que a los hombres hay que ir a buscarlos.
1: Totalmente.
2: Quizás esté mal visto que un hombre haga crochet.
1: Pero puede ir a bailar, puede ir a jugar al truco.
0: Puede hacer gimnasia también.
1: Puede hacer gimnasia.
2: Puede ir a comprar la lana.
1: Puede ir a buscar la lana.
2: O hacer otras cosas apoyando, tratando de sacarlo de la casa, porque el adulto mayor tiende a encerrarse.
1: Totalmente.
2: En su casa.
1: Totalmente.
2: Pocas ganas de salir porque ya salí mucho. Entonces eso me parece que empieza el camino del aislamiento. Y el aislamiento quizás la depresión.
1: Sí, y va de la mano todo esto. Mire, totalmente de acuerdo. Nosotros, incluso por eso yo le decía que en los complejos habitacionales de vivienda tenemos que volver a implementar temas que hagan que la gente se integre, porque a veces también se queda mirando televisión y no siempre es la mejor consejera.
2: Usted, ¿verdad?, tiene la ventaja, y yo tengo la ventaja, de que este nos hace levantar todos los días temprano.
1: Exactamente.
2: Y seguir en la rueda. Habremos cambiado de actividad, pero seguimos en actividad. Y creo que por ahí hay un camino de salida.
1: ¿Y sabe qué? Yo coincido también con usted en eso, pero ¿sabe qué? El hacer algo por otro, por poquito que sea. Esas mujeres que tejen, nosotros mismos vamos a entregar las prendas, o sea, no las mandamos ni por DAC, ni... Y ¿sabe qué? Ellas tejen con amor, porque lo hacen con amor las tejedoras. Y el que lo recibe con amor.
2: Eso cura.
1: Porque exactamente, ojalá nunca perdamos los uruguayos, o mejor dicho, retomemos los uruguayos la solidaridad. Y el amor cura. Y esa prenda de niño al nacer que está hecha con amor, porque siguen naciendo en este Uruguay bebés que no tienen ni su primer prenda. Y ahí tiene que estar la organización social también, ahí al lado de la gente. No es suficiente y lo sabemos. Lo principal, obviamente, es satisfacer las necesidades básicas, porque también es muy difícil ir a un adulto mayor cuando que interactúe cuando sus necesidades básicas no están resueltas. Va todo de la mano. Lo que yo le iba a hablar, nosotros teníamos como reivindicación los tickets, órdenes, pagos y copagos. Ahora se aprobó un acuerdo entre el Ministerio de Salud Pública, hemos tenido reuniones con todos los ministros, de Salud Pública, de 12 medicamentos, que en vez de que cuestan entre 6.000 y 100.000 pesos, va a haber un ticket de 300 pesos. El 90% de esos medicamentos son de personas mayores, de adultos mayores, salvo el que va para la endometriosis, que es una patología, no me gusta decir la palabra enfermedad, es una patología que inhibe la fertilidad y además de ser muy dolorosa para las mujeres, pero además son todos... Y no es ese el camino también, pero tenemos que empujar todos. Como usted bien lo dijo, ojalá recuperemos, mire... Yo tengo 7 nietos y una bisnieta. Agradezco, y 3 hijos, agradezco a la vida que nos comunicamos entre todos. Pero lamentablemente no se ve. Seguimos de pronto reuniéndonos un domingo a una merienda. Pero tenemos que seguir fomentando a la familia, al que lo tiene, y al que no lo tiene, por distintas razones, hay gente sola, tratar de incorporarla en algunos de esos lugares. Miren lo que pasó en Montevideo con un centro de larga estadía, un LPEN, en La Unión. De un lado, una casa preciosa, coqueta, linda, prolija, tramitando un permiso. Y enfrente, un depósito, depósito humano. Dígame, ¿ningún vecino sintió un grito cuando esas personas eran maltratadas? ¿Ningún vecino vio cruzar esas personas mayores en estado deplorables? Tenemos que involucrarnos. No podemos ser indiferentes.
0: La empatía. ¿No?
1: La empatía. La empatía. No debemos ser indiferentes.
2: Pero nadie se mete por miedo, para evitar problemas.
1: Pero ese sabe que hay llamadas anónimas de esas cosas y realmente son anónimas. Me consta que son anónimas. Pero bueno, todo eso encierra el BPS.
2: ¿Cómo va a ser para que 700.000 jubilados... captar su interés mayoritario para que la acompañen?
1: Diciéndoles la verdad, viniendo y también comprometiéndome a trabajar, mire, hasta el último día de mi suspiro para obtener mejor calidad de vida para la gente mayor. Ojalá lo logre. Y rendir cuentas de lo que se puede lograr y de lo que no se puede lograr por otro camino. Se puede ir.
2: Estela Ovelar. Muchísimas presidenta gracias. De la UNASPU, candidata a representar a los jubilados en el directorio del Banco de Previsión Social. Muchísimas gracias por su participación esta mañana con nosotros.
1: La agradecida soy yo, que tengan una excelente jornada. Muchísimas gracias.
0: Y buena jornada para hoy, porque se van a recibir además asociaciones de Soriano, de Paysandú.
1: Exacto, a trabajar. Vamos a trabajar. Bueno, muchísimas gracias.
2: Tengo un papelito, le voy a poner el teléfono nuestro para que usted, su secretaría, nos llame para la próxima vez.
1: ¿Cómo no? Espere que yo le voy a dejar una tarjetita mía también.
0: Muchísimas gracias.
1: Acá, déjame darte.
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0: Volvemos al programa para presentar la mesa de intercambio de hoy.
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0: Y quien lo dice hoy, por estricto orden de llegada, es el edil Uben Martínez. Uben, buenos días.
3: Buenos días a la audiencia, buenos días Ernesto, Marcelo, Nancy.
4: Muy buenos días para toda la audiencia, buenos días para la mesa. Y parece que arranca la primavera, ojalá se nos vaya el frío de una vez por todas.
0: Edil Nancy Paraduja, buenos días.
4: Buenos días. Se viene la época de los colores.
5: En los colores de
4: la y las
5: alegría.
4: Efervescencias también, a sí, flor
5: ya,
4: de piel.
5: Ya se nota. Ya arrancó.
0: Ni siquiera me dejó presentarla.
5: No. Arrancó.
0: Ah, pero viene como loca. Sí.
4: Venimos con la adrenalina todavía.
3: Claro.
4: Todavía estamos con la adrenalina
0: de ayer. Bien. Justamente, vamos a lo de ayer. Ayer se cumplió la jornada de llamado a sala del intendente. La edil interpelante fue la edil Paraduja. El edil Martínez integró la bancada oficialista. Se pudo ver por televisión. Río Uruguay de Televisión transmitió
4: sí,
0: la
4: totalidad
0: del llamado.
3: Vi.
0: De modo que quien quiso o pudo, lo pudo haber seguido. Terminó a las 0 como el reglamento lo determinaba y escuchamos temprano la opinión del intendente sobre las resultancias del llamado y la opinión de la edil interpelante que ahora nos acompaña. Abrimos la instancia de opiniones y de visiones sobre lo ocurrido. Como las damas van primero, si usted
3: me permite,
0: la edil Paraduja tiene la palabra.
4: Primero que me encanta la caballerosidad. Por eso yo soy de las personas que me gusta defender los temas de género. Me gustan, y siempre lo digo, que me gusta defenderlos en un pie de igualdad. Así que muchas gracias por la caballerosidad. Pero bueno, habemos mujeres políticas que decimos, no importa el orden. Bueno, sí, anoche...
0: Siempre importa el orden,
4: ¿sí?
0: Perdóneme.
4: Bueno, anoche finalmente, que veníamos ya de un tiempo trabajando en este llamado a sala, que le habíamos interrumpido porque en una oportunidad el intendente Guillermo Lebrato pidió para asistir a la Comisión de Legislación y Hacienda Integrada, y bueno, finalmente anoche se da la instancia del llamado a sala. ¿Por qué era un llamado a sala? Porque había tomamos conocimiento de la reparación de un camión. Un camión que tuvo un accidente con otro camión de la intendencia y que esa reparación se había realizado en los talleres municipales. En esa oportunidad, cuando tomo conocimiento de la noticia del hecho, empezamos a buscar a ver cuál era el respaldo jurídico, qué era lo que había, qué era lo que se podía hacer. Igual, uno que lleva un tiempo en estas lides, siempre tuvimos conocimiento de que en los organismos públicos no se puede realizar, en este caso, por ejemplo, la reparación de un vehículo particular. Siempre entendimos de que el dinero público es para utilizar en los servicios que necesita el organismo, en este caso la intendencia, para su funcionamiento. Eso como que era la primera idea de que cuando tomamos conocimiento, digo, acá algo no está bien. Entonces, frente a la duda que no está bien, lo correcto es invitar a quien es el ordenador de gastos, que es el intendente, que por supuesto puede ir acompañado con su equipo, para tomar conocimiento de los hechos, más allá de que hay un pequeño expediente, porque realmente es un expediente, pero no es un expediente grande como para no poder estudiarlo rápido y ver algo. Bueno, en definitiva, queríamos hablar con el intendente porque es a lo que nos mandata la Constitución de la República. Muchas veces escuchamos, ¿y qué hacen los ediles? ¿Y dónde estaban los ediles? Bueno, este fue el trabajo, es una de las tareas que nosotros desempeñamos como controladores. Cuando no encontramos que algo no estamos seguros si eso está en regla o no, bueno, invitamos al intendente y vienen a la sala y allí intercambiamos. Anoche tuvimos un, obviamente, por su parte y la parte de su equipo, una fundamentación que no compartimos, porque lógicamente nosotros teníamos asesoramiento jurídico al respecto. En mi caso particular, yo esta vez quise solamente asesorarme con el abogado de la Junta, que es quien asesora a los 31 ediles y a la administración de la Junta. Entonces teníamos, habían dos informes. Uno que había pedido una bancada, un edil de otro partido, y un informe que había pedido la bancada del Partido Nacional. Cuando vemos el primer informe, que fue un informe que fue muy comentado porque estuvo colgado en las redes el informe, que yo llamo al doctor Vélez para preguntarle si ese informe era veraz, y me contesta que sí. En ese primer informe, el doctor Vélez decía que se violaba la ley 9.515 en el artículo 35 y el numeral 11. Textualmente. No lo decía Nancy Paraduja, lo estaba diciendo un doctor en leyes. Después, explicaba también que debió haberse realizado una transacción y que esa transacción la tenía que aprobar la Junta Departamental. Hablaba ese artículo de la ley 9.515, especifica que no se puede gastar una cifra inferior a 2.000 pesos, si lo pueden hacer, pero mayor ya necesita la anuencia de la Junta. Parece que, anoche me entero por una ilustración que hizo la directora de jurídica, que ese artículo parece que ya no vale más, pero a los ediles nunca nos avisaron, ¿no? O sea, acá también yo voy a buscar a ver quién es el responsable de que nosotros no tengamos las modificaciones a esa ley, si es que las tiene. Es una ley vieja, ya la hablábamos, 1938.
0: 35, la ley 9.515.
4: Es tremendamente, pero bueno, es el material que nos dan a los ediles.
0: Pero esos montos deben haber sido actualizados por alguna ley, seguramente.
4: Seguramente, pero las modificaciones nosotros no las tenemos. Pero más allá de eso, era también esa duda. Siempre supimos que una propiedad privada nunca puede ser reparada en un organismo público con dinero público. Y esa era, para decirlo más fácil, ¿no? Bueno, el Ejecutivo mantuvo su posición de que sí, de que es legal, que se puede hacer. A mí me quedan muchas dudas porque allá se comentaba, por ejemplo, el artículo 24 de la Constitución, y sí, dice que si se realiza un daño, hay que repararlo. Ahora, claro, yo estoy pensando que ese vehículo lo tuvo que reparar el Banco de Seguros. ¿Por qué? Porque la Intendencia tiene sus vehículos asegurados. Y llevándolo al plano privado, dos personas chocan en una calle, chocan, tienen un siniestro, o un roce simplemente de dos vehículos, y se llaman los seguros, y se hacen cargo los seguros. A mí me preocupa, en un momento uno no quiere magnificar esto, pero tiene que sí ir mirando y observando. Se va a convertir la Intendencia, porque están las etapas de las obras, van a suceder cosas, las bordeadoras tiran piedras, pueden romper parabrisas y todo eso. Y la Intendencia va a arreglar siempre lo que se rompe por estar trabajando una máquina en la vía pública. ¿Va a ser un taller privado la Intendencia? No puede ser, de verdad no lo puede ser.
5: Bueno, ¿cómo la Intendencia, vemos que estás muy atento allí haciendo algunas anotaciones, cómo la Intendencia y el gobierno departamental o de qué manera sostiene justamente su postura, ¿no? Ayer escuchábamos las declaraciones del intendente departamental muy convencido sobre las explicaciones y las razones que se han dado ya en su segunda comparecencia en la Junta con respecto a este tema.
3: Bueno, tal como dice Nancy, uno se preocupa a veces de asesorarse en lo jurídico, que nosotros somos bastante neófitos en eso, somos bastante ignorantes.
0: No está obligado porque usted no fue electo por ser abogado.
3: Exacto.
0: Usted fue electo por ser dirigente político o militante político.
3: Claro, entonces nosotros tenemos el asesor Narciso, que es una persona maravillosa, un un ser humano exquisito, pero muy inteligente, además muy capaz, pero asesora a Narciso y tiene una visión que evidentemente ayer yo me despachaba de algunas cosas conjuntamente con todos los ediles, de situaciones que de repente nosotros vamos directamente. Nancy se tomó incluso la tarea de googlear una palabra que puede tener otra interpretación en el ámbito jurídico, y bueno, ella lo tomó como tal. Y en una de esas, por ahí, puede llegar a confusiones. Entonces yo tomaba nota ayer, o trataba de tener en cuenta, un informe que Nancy no tuvo, y está bueno decirlo también, que es el último informe de Álvaro de Bali, donde hay una explicación más soslayada y específica.
6: El prosecretario general de la Intendencia.
3: Sí. No sé por qué no te llegó.
4: Porque... No lo tuvo nuestra bancada.
3: Bueno, pero ahí está.
4: No lo tuvo nuestra bancada.
3: Está correcta las observaciones que hace Nancy, pero son aclaradas en este informe, que fue el que leyó él al principio, que a veces leer cosas en una sesión, uno las puede escuchar o no, pero no analizar como tenerla en el escritorio y poder de alguna forma digerir el texto, ¿no? En cuanto a lo porque ahí aclara bastante cosas, en cuanto, por ejemplo, lo que decía Nancy de la ley 9515, pero acá el artículo 34, decía Nancy, él aclara el artículo 35.

0: de los propios equipos de la Junta, más agregado a lo de Canal 12, de alguna manera a la gente le da la posibilidad de discernir.
1: De hecho, la gente pudo participar a través de diferentes mensajes.
0: Bueno, eso es importante. Y la opinión es válida de todo, sea favorable para uno, sea desfavorable para otro. Esto es así. Lo que se intentó de alguna manera pasó muy por el ámbito jurídico. Y a veces es difícil entender la cuestión jurídica y donde, como bien desarrollamos ahí, hay no solamente dos libros, varios libros, donde se especifica y se interpreta de tal manera. También se trajo a sala un asesoramiento de Corseñac y uno escucha la palabra, el nombre Corseñac y ya abre y dice, bueno, está, ¿qué más puedo decir? Pero de cualquier manera es válido que la oposición tenga sus dudas. Y yo eso lo respeto. En cuanto a mí, lo que me parece que está esencialmente, y está bueno aclarar, son las formas. Yo creo que en la legalidad quedó más o menos claro, por lo menos para mí quedó claro, de que legal es legal. Ahora, otra cosa que hablábamos con Nancy, y creo que lo hablé contigo también, Ernesto, es que si hay muchas dudas, esto debería pasar a otro ámbito. Que por suerte judicializar la política no es para mí no es saludable, y que se determine en el ámbito que tiene que resolverse la, porque acá me parece que son las formas y hay una cuestión casi de determinación ideológica de cómo se resuelven las cosas. Yo entiendo que el Partido Nacional, me extrañó que el Partido Colorado no participara, simplemente escuchara, no hubo ninguna intervención de los compañeros de la bancada del Partido Colorado. Pero a mí lo que me queda claro es que hay resoluciones, que y Nancy lo dijo expresamente, creo que Mascareña también lo dijo, y lo dijo Long, de que ellos de ninguna manera hubiesen hecho eso y hubiesen esperado la resolución del Banco de Seguro, que se activó inmediatamente. Y ahí es donde me parece que está el meollo de la situación.
2: ¿Y qué pasó con el Banco de Seguro?
0: El Banco de Seguro sí, se hizo la denuncia correspondiente, hasta lo que informó el secretario general ayer, el damnificado todavía no se ha presentado al Banco de Seguro, pero lo que decía la oposición, y tal vez con mucha razón o no, esa es la discrepancia más grande. El hecho de que la oposición dice, tendríamos que haber esperado hasta el final. El Ejecutivo dice, no. Teniendo en cuenta y considerando que era una herramienta de trabajo, le dimos la posibilidad de alguna manera que el camión siga andando para que siga laburando. Y ahí está el meollo de la situación.
2: Pero terminó en otro juicio después.
0: No.
2: Terminó en un reclamo.
3: En un reclamo judicial.
2: O sea, acá hubo un arreglo de un vehículo, noticia, que usted la puede confirmar. Se resolvió por parte del Ejecutivo Departamental arreglar ese vehículo en los talleres de la Intendencia. En acuerdo con el damnificado, se elaboraron actas de cómo ingresó, de lo que se hizo, de cómo se entregó. Pero posteriormente a eso, el titular del vehículo, no conforme finalmente con lo que se firmó o con el acta, inicia un trámite, seguramente en un juzgado civil, se me ocurre, por daños y perjuicios o demandando a la Intendencia por dinero para reparar el vehículo. Eso es así.
0: Pero
2: eso no está en la discusión hoy.
0: No. Estaba ayer en lo que discutimos, si no escuché mal, fue en el tema de las formas.
2: Es decir, el hecho de que el vehículo haya ingresado al taller de la Intendencia y haya sido reparado.
0: Exacto,
2: ahí.
0: La forma en el hecho de decir, no, acá no hubiésemos evitado este problema. Amorín también lo dijo, no hubiésemos evitado este problema.
3: Yo lo digo desde el principio de la exposición.
0: Sí, por eso digo, primero lo dijo Nancy, lo repitieron los demás compañeros. En el hecho de la forma, y está en la forma. Entonces, y ahí se aclara un poco el tema de que la duda que plantean en cuanto a los antecedentes, pero fue claro el secretario Cardoso en decir, esto se verá, no es que

0: queda como un antecedente y un protocolo. Hacer un protocolo en estas circunstancias yo creo que nos llevaría, nos enredaría mucho más en la
1: lleva
0: circunstancia.
1: Tiempo eso.
0: Sí, pero además
1: mucho tiempo.
0: nos complicaría más, porque ahí hacer un protocolo que en cosas que pueden llegar a suceder, y vos tenés que ahí pensar, bueno, se le puede el parabrisas, el vidrio, el lente, la rueda, en tal caso hacemos esto, en tal caso...
2: Pero ¿y dónde queda la discrecionalidad del jerarca para tomar
0: bueno,
2: decisiones?
0: Bueno, ese es el tema, la discrecionalidad en el hecho de...
1: Puntualizamos en eso también.
0: Determinados temas va a tener que ser resuelto de determinada manera, pero...
2: Pues será legal, no legal, discutible,
0: claro,
2: no
0: entonces,
2: discutible, pero es la necesidad.
0: Es la necesidad de que el gobernante tenga esa herramienta,
2: yo creo que sí,
0: que es absolutamente legal, donde la discrecionalidad le dé la posibilidad de resolver temas dentro de lo legal.
2: Aún en momentos en que hay quienes reclaman que eso se acote cada vez más.
0: Claro.
2: Y que cada vez más haya protocolos y controles y medidas para evitar que la discrecionalidad exista. Luego, una vez que se asume la decisión, otros tienen el derecho de ver si es legal o ilegal.
0: Sí.
2: Y tienen el derecho de cuestionarlo, y tienen el derecho de, si tienen viso de ilegalidad, tomar los caminos que correspondan.
0: Sí, sí.
2: Pero primero y principal creo que hay que reconocer, y Nancy lo comparte, creo, que el intendente... tiene la discrecionalidad,
0: claro,
2: de la toma de la decisión.
0: Ahí está.
2: Después se verá si es legal, ilegal.
1: Legal,
2: si
1: o es ilegal.
0: Claro, el tema... Yo creo que en el marco de la legalidad a mí me quedó claro. Por supuesto, la oposición puede llegar a tener dudas. Por eso yo digo, en el caso de algún, por ahí, de algún comentario, que no fue el de Nancy, pero de algún otro edil, donde ya tiene otras dudas, bueno, digo, a mí me gustaría que se sacara todas las dudas. No me gusta el tema de judicializar la política, pero bueno, está, porque me parece que es saludable que se saquen todas las dudas. Yo creo que en el marco legal está establecido que creo que el hecho fue legalmente posible, es legalmente posible. Ahora, el tema está en la forma. Y ahí está, evidentemente, creo que Mascaraño lo dice, nosotros no lo hubiésemos hecho así. Es muy esperado y listo, y se acaba la historia. Y está, es una postura y es absolutamente respetable.
1: En realidad, cuando yo empiezo la exposición, también es lo que digo.
0: Sí,
1: cuando
0: también, si no lo
1: comienzo a hacer mi
0: lo
1: exposición.
0: Lo repetiste muchas veces, sí.
1: Cuando saludo, le doy la bienvenida al intendente y empiezo a desarrollar el tema, es esa la duda, ¿no? A ver, lo vemos desde el punto de vista hasta del uso y costumbre. Como lo dije recién, hay un siniestro de tránsito. Y lo normal es que se llama a los seguros. Mm. Y lo normal es que los seguros reparan los vehículos.
0: Sí, sí.
1: O sea, pero, a ver, es un uso y costumbre que tenemos. Entonces, cuando se viene esa interpretación...
2: Es el Reglamento Nacional de Circulación.
1: Claro, es circulación vial.
0: Sí,
1: pero,
0: sí,
1: pero lo hacemos, creo que hasta medio desmayados y nos lastimamos. Llamen al seguro, lo primero que decimos, ¿no? Porque queremos resolver la situación. Entonces, es difícil, yo que lo repetí muchas veces anoche... Es difícil entender que se tomó una medida de reparar un vehículo usando un dinero público que no era necesario si había un seguro. Yo lo enfoqué desde ese lado, ese punto de vista.
0: Ese es el punto de vista de la oposición y la oposición del Ejecutivo en otro sentido. Digo, mirá que esto surge en dudas incluso en nuestra propia fila y fue aclarado en su momento... ¿Por qué circunstancia y por qué motivo se dieron esto para el tema de que primero se observó el marco, que el marco sea legal, y después se actuó en circunstancia que después, si llega a pasar algo, serán nuevamente analizadas en algunos casos? Ayer, qué lástima no está Omar, porque Omar tiene, me refiero a la FLU, porque Omar debe tener...
1: Tiene la experiencia.
0: Tiene la experiencia de situaciones parecidas, que son casos menores. Ayer...
1: Perdón, yo consulté con Omar este tema, ¿no? Mm. Porque obviamente sus años de intendente y su experiencia, antes de... O sea, cuando empecé a prepararme en el tema, le dije, voy a presentar esto. O sea, uno va hacia los compañeros que tienen una experiencia. Y él me decía... y estás en todo tu derecho. Dice, a mí me llevaron a la justicia por un celular y una laptop, ¿no? Que obviamente que devolví. Entonces, más allá de que pudiera ser una... A mí realmente no me gusta desgastar ámbitos importantes como son un llamado a sala, por ejemplo. Son muy importantes como para tomarlo livianamente, llamar al intendente porque voló una mosca, como decimos normalmente. No me gusta. Entonces ahí fue que hablé con Omar y le dije, mirá, estoy pensando en esto porque realmente no lo veo. Y es la herramienta que tenemos, llamar a sala cuando algo no entendemos. O sea, normalmente se toma el llamado a sala porque yo escucho mucho a la gente cuando habla, como algo que es muy relevante, muy... La cuestión es que es relevante, pero la cuestión es que es el momento de trabajo, de intercambiar, de sacarnos dudas, las dos partes del gobierno departamental.
0: Sí, sí.
1: Pero ustedes, el Ejecutivo y el Legislativo.
2: ¿Ustedes quedaron conformes y ustedes no quedaron conformes?
1: Yo en realidad no
0: quedé. Está bien que sea así.
1: No quedé. Digo... Pero hay mucho para adelante, porque, a ver, no olvidemos que hay un juicio en proceso.
2: Sí, una demanda.
1: Hay una demanda. Hay una investigación administrativa.
0: Ay, sí, sí, sí,
1: esta fue la primera parte de una duda que teníamos nosotros, conjuntamente con la bancada del Partido Nacional, porque no era que yo, era yo sola, era con la bancada del Partido Nacional, lo entendió así. Y esto va a continuar, porque a medida que se den esos procesos judiciales, iremos viendo los resultados de ese proceso judicial, los resultados quizás de la investigación administrativa también.
0: Sí,
1: el intendente habló mucho de ello. Esta es la primera reunión, por decirlo de alguna manera, de sentarnos a trabajar en conjunto.
0: No, pero además yo lo que festejo, y me parece que analizando la situación, el Ejecutivo nunca negó su presencia, estuvo a la orden inmediatamente, los informes se dieron correctamente. No, se trató de ser lo más cristalino posible en esta situación para que se supiera absolutamente todo. El tema, vuelvo a reiterar, son las formas. Y creo que va por una cuestión de pensamiento, de ideología, de lo que uno pueda llegar a hacer. Uno actuaría de una forma y otro actuaría de otra. Pero lo fundamental es que tratar de ser lo más específicamente... limpio en la información. La información estuvo. Ahora, de repente no estás de acuerdo. Yo, por más que tuviéramos hasta las 3 de la mañana, no nos íbamos a poner.
1: Era imposible, Uwen, porque la Junta dictaminó que trabajemos 4 horas.
0: Bueno, pero.
1: Era imposible.
0: Pero te digo.
1: Yo hubiese estado hasta las 3 de la mañana, la hora que hubiese sido necesario.
0: En el sentido que hubiésemos extendido.
1: Era distinto. Este tiempo marcado que tenemos para trabajar en una situación de un llamado a sala
2: pero Uwe plantea un tema, y es que no importa cuánto más se hablara, seguramente estado, las posiciones
0: ya a mí lo que marcadas. Me hubiese gustado era haber sacado un informe en conformidad, como planteó la compañera Karina Sánchez, de que en un momento dijo...
2: Ah, la moción de Karina Sánchez fue suficientemente
0: bueno, clara. Y que se diera a votar y la oposición diera otro, me hubiese gustado más y todo lo demás, qué sé yo.
1: ¿Sabes qué? ¿Sabes qué oportunidad? ¿Qué fue lo que pasó, analizando hasta donde estamos ahora? El día que el intendente pide para ir a la comisión de...
0: Sí, tú lo dijiste también. Sí.
1: Ese día era el día clave. ¿Por qué? Porque no tenemos límite de tiempo para trabajar. Eso primero. Y quizás hubiésemos evacuado mucha cosa, porque de hecho yo pongo en stand-by el llamado a sala justamente porque el intendente va a la comisión, ¿no? Entonces, en ese ámbito de comisión, porque era en régimen de comisión ampliada, ahí no teníamos límite para trabajar hasta la hora que fuera. Yo había llevado todas las preguntas. Pero bueno, en ese momento el intendente tenía, o sea, piden para ir a la Junta, pero el intendente tenía
2: otro compromiso,
1: se retira hora y media enseguida de comenzar, no dio para eso. Pero se pudo haber empezado a trabajar en ese ámbito, pero no se aprovechó.
2: Bien.
0: Bien, yo...
2: Resumimos.
0: Yo no quiero estar como la Junta de suficientemente discutido porque me parece que estuvo...
2: Para mí estuvo bien,
0: fantástico y me parece que la discrepancia y las discusiones son saludables. Son saludables y el intercambio de ideas son saludables. De eso estábamos hablando con Nancy cuando estuvimos un ratito ahí esperando para entrar. Es absolutamente saludable y yo festejo eso. Hoy tenemos sesión otra vez.
2: Porque ayer fue extraordinario recibir al intendente.
1: Entonces, a la hora 21, porque cambiamos el horario.
0: Sí, ¿no? Por eso yo quería invitarte y invitar a la prensa, invitarte en esto, porque me parece que hoy entregamos a la Comisión de Cultura y Deporte, a la cual presido, pero además yo presido circunstancialmente, ahí estamos trabajando con las tres bancadas en forma espectacular, realmente un grupo maravilloso de personas. Que nos pusimos las pilas en el sentido de darle importancia al trabajo que han tenido el grupo Los Charrúas de investigación, donde está Guillermo Bertullo, que nos presentó hace unos cuantos meses atrás el trabajo del GIE. La verdad que quedamos maravillados con la exposición de todo el grupo y el trabajo de campo que hicieron. Realmente,
1: hace años que están en las investigaciones, es imponente.
0: El trabajo es extraordinario, hay un documento, hay un librito, pero hay un trabajo fantástico. Nosotros lo dejamos en stand-by para declararlo de interés departamental porque conjuntamente con el presidente de la Junta actual, Sergio Milesi, ellos pidieron la posibilidad de un aval profesional, de un aval de algún arqueólogo importante para que esto tenga un tinte científico. Entonces es difícil porque no cualquiera da el aval y se había consultado, ellos lo venían intentando hace muchísimo tiempo. Y bueno, por ti y por las conexiones que tenemos, dimos con un arqueólogo, una persona exquisita, maravillosa, un apasionado, tuvimos la posibilidad de conversar con él, quien estudió el tema, pero además que ya tiene conocimiento de la zona de Berlín, y dio el aval científico y les otorgó ese aval, y es lo que le vamos a entregar esta noche a las 20 al grupo Los Charrúas. El arqueólogo que vamos a tener la posibilidad de tenerlo en noviembre o diciembre, lo vamos a invitar a que venga unos días, a él le encanta esta zona de acá, porque tenemos material extraordinario en el Rincón de las Gallinas. Ayer le hice una nota a Robert Retamar, que realmente estuvo maravilloso.
1: Está contando. Precioso quedando el museo.
0: Bueno, y el trabajo de investigación que ha hecho Robert realmente me fascinó. Una nota lindísima que sale el domingo, ya de paso pasó el chivo.
1: En Canal 12.
0: Y el trabajo que han hecho Los Charrúas y la zona de Berlín con asentamientos indígenas y un montón, es un lugar que me parece que tenemos que explotar. Turísticamente, digo. Este señor, el doctor Hugo Inda, tiene un título de grado de Ciencias Antropológicas, de Arqueología en la UDELAR, maestría y doctorado en Ciencias Biológicas en Ecología de la UDELAR. Es un investigador nacional extraordinario y ya te digo, una exquisita persona que cuando tuvimos la posibilidad de hablar del sur con él, hasta se emocionó de lo que había pasado en Berlín y del trabajo que ha hecho. Yo le decía al Tizi, este hombre es un apasionado, realmente. Entonces, me parece fundamental porque creo que le otorgamos a través de la Junta al grupo de Los Charrúas la posibilidad de que esto se siga trabajando, pero además de que el GIGE, que próximamente se va a inaugurar el monumento al GIGE, que fue una herramienta esencial en aquella época y que fue originada de acá, de esta zona, pueda tener su espacio, su lugar y que sea visitada.
1: Uben, decí lo que es el GIGE, porque no sabemos.
0: El GIGE es una embarcación para una persona muy, muy pequeña que se utilizaba en la zona ribereña para el trabajo de los isleños, de
1: la pesca,
0: ¿no? Para la pesca, para el trabajo. Era como tener un vehículo, hoy un 0 kilómetro, los tipos trabajaban, pero además ellos mismos lo hacían. Es un trabajo extraordinario. Y vamos también por el trabajo que han hecho los charrúas de los corrales de piedra, que también tenemos en toda la extensión del país, y ellos han hecho un trabajo maravilloso, a ver si podemos lograr que se le haga el aval para científico en ese sentido. Así que bueno, hoy a las 20 estaremos entregando ese aval y bueno, y a las 21 volveremos a vernos las caras ahí. Yo sinceramente hay algunos temas que tengo y algunos otros temas que ayer con el desglose de todo esto casi he pasado un desapercibido, pero tenemos temas de la sesión pasada.
2: Bien. A Nancy Paraduja, a Hugo Martínez. Bueno, muchísimas gracias por su participación, gracias, en esta accidentada mañana que se nos corrió un poquito la hora.
1: Muchas gracias. De todas maneras,
2: gracias por
1: tuvo el espacio para
2: por participar esta mañana con nosotros.
1: Perdón que ganamos, pero por participar.
2: Gracias.
1: Vamos. Ya estamos cambiando el humor. Claro. El humor viene de primavera.
2: Vamos al estado del tiempo, volvemos para el cierre.
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5: Hola, ¿qué tal? Muchas gracias. Muy buenos días para todos. Viernes 25 de septiembre de 2026, que se presenta esta mañana aquí en la región con tiempo templado, visibilidad 12 kilómetros, temperatura 18 grados, humedad relativa 70%, presión atmosférica 1011.0. Son datos generados por la Estación Meteorológica Automática de Mercedes. Por alguna razón no podemos visualizar esta mañana los datos de la estación convencional. En esta jornada el sol salió a las 6 de la mañana con 38 minutos, se va a ocultar a las 18:51. El día tendrá hoy una duración de 12 horas con 13 minutos. La luna sale esta tarde a las 17:53, se oculta mañana a las 6 de la mañana con 11 minutos. Mañana la luna cambia a fase llena. El cambio astronómico ha sido calculado para la hora 13:49. Situación sinóptica, masa de aire cálido continúa ingresando por el norte, debilitando el sistema de alta presión dominante, a la vez que aire marítimo proveniente del Océano Atlántico se apresta a ingresar por el este y sureste del país. Aire marítimo más fresco y más húmedo. Pronóstico para el resto de esta jornada: templado a cálido con cielo nuboso y algo nuboso, viento del noroeste rotando en la tarde al sureste, moderado con rachas algo fuertes. Atención que esta rotación del viento puede generar bancos de niebla y neblinas de espontánea formación en la tarde y tardecita noche de hoy. La temperatura, mientras tanto, sigue en ascenso, 27 grados, la máxima prevista para esta jornada antes de la rotación del viento. Después que rote el viento al sureste, como dijimos, con aporte de aire marítimo, aire más fresco, la temperatura tendrá un sensible descenso hacia las últimas horas del día de hoy. Para mañana las perspectivas: frío a fresco, templado y cálido, desmejorando hacia la noche con aumento de nubosidad y probable formación de algunas tormentas aisladas. Viento que se afirma del este moderado con rachas algo fuertes. La temperatura, a pesar del viento del este, poco cambio, 12 grados la mínima y la máxima en el entorno de los 26 grados. O sea, un grado menos respecto al día de hoy. Y la tendencia para el domingo 27, jornada inestable, la del domingo próximo, con cielo nuboso y cubierto, probables tormentas y precipitaciones aisladas que se manifestarán ya desde la mañana temprano, con mejoras temporarias. Podemos tener varias horas sin precipitaciones, donde puede incluso alumbrar el sol, estar presente el sol el domingo, pero la tónica del domingo será de una jornada inestable, con cielo mayormente cubierto y la ocurrencia de tormentas y precipitaciones aisladas. Viento del este y noreste moderado, con probables rachas algo fuertes y la posibilidad de rachas fuertes asociadas a tormentas. La temperatura en descenso el domingo, 11 grados la mínima, la máxima no superará los 23 grados. Y la tendencia extendida para el lunes 28, nuboso y cubierto, con persistencia de algunas precipitaciones, mejoras temporarias. Atención que la inestabilidad puede prolongarse hasta el martes inclusive. Por hoy es todo, buen fin de semana, será hasta el lunes, si Dios quiere.
2: Y así estamos llegando al final de nuestro programa y al final del programa de esta semana, que es la última semana completa del mes de septiembre. Así nos estaremos encontrando con ustedes el próximo lunes 28 de septiembre de 2026, cuando a partir de las 8 de la mañana digamos a todos ustedes de aquí, buen día litoral de lunes.

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4: Es la hora 10. 17 minutos.
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3: Es la hora 10:30 minutos.
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0: Es la hora 10:40 minutos.
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2: Es la hora 11.
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0: Es la hora 11:10.
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2: Es la hora 11:30 minutos.
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0: Es la hora 11:41 minutos.
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1: Repasamos toda la información. En este caso, destacar lo que fue en la jornada de hoy, la realización de un regional a nivel de ONASPU, que tuvo representación de aquí de la ciudad de Freiventos, el departamento soriano y Paysandú. Y también contó con la presencia de la presidenta de ONASPU, Estela Ovelar. Esto decía en contacto con los micrófonos de Radio Litoral.
2: Es la segunda regional en el año. Hoy lo hacemos acá, en esta casa de Freiventos, junto a tantas asociaciones de jubilados. Y bueno, para nosotros venimos a rendir cuentas desde lo actuado en la última regional hasta ahora, pero también ver el camino que seguimos. Y con el valor agregado que tenemos la elección del representante social al directorio del BPS el 22 de noviembre con elecciones obligatorias.
1: ¿De qué hablamos cuando hablamos de rendir cuentas? De dar la cara en definitiva y hacerse presente y llegar aquí a la asociación.
2: Me encanta lo que acabas de decir, dar la cara. Porque nosotros, al ser una organización social, gremial, porque no somos un partido político, las asociaciones, más de 120 a lo largo del país, debemos de venir a contarles, a decirles cómo actuamos. Esta secretaria general, junto al Consejo Directivo Nacional, qué hizo, qué se logró, qué alcanzamos y todo lo que nos falta por hacer.
1: ¿Cuáles han sido, por ejemplo, que podamos destacar esos logros que se han alcanzado a lo largo del tiempo?
2: Bueno, a lo largo de estos últimos tiempos hemos alcanzado que el aumento diferencial de las jubilaciones mínimas no se vuelva a descontar cuando viene el aumento general de las pasividades, pero ONASPU sigue diciendo que la jubilación mínima es insuficiente. Por otro lado, hemos alcanzado la baja de la tasa de interés en los préstamos sociales que otorga el Banco de Previsión Social para lentes, órtesis, prótesis y audífonos. Cuando lo hablamos con el grupo económico del Ministerio de Economía, le planteamos esta necesidad, ya que cuando dejamos de trabajar, perdemos el derecho a los lentes y a todas estas prestaciones. Se logró bajar de un interés de un 19.5% a un 12%. Son 7 puntos en la tasa de interés que queda en la gente. Ojalá lleguemos a recuperar que no tenga costo. Pero hay de destacar que ese dinero no es presupuesto del Banco de Previsión Social. Esos préstamos sociales son dinero de las AFAP, que también lo lograron directores sociales.

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0: fue público, entonces no es tanto capaz que la cantidad de eventos que hay, si bien se encuentran algunos, entonces nosotros acá en La Paloma sí tenemos que tratar de empezar a potenciar un poco más lo que es la parte de eventos y darle un plus más al turista para que pueda venir.
1: ¿Cuáles son las advertencias para la gente por el tema estafas en alquiler?
0: Y normalmente siempre se trata de que sea registrado. Hoy por hoy tú entras en la web y sabes cuál es el que está registrado, cuál es el que no, cuál es el que cuenta con todas las habilitaciones. Generalmente nosotros en las páginas web, los complejos que estamos habilitados por el Ministerio de Turismo, tenemos el sticker. Pasa lo mismo con los restaurantes. Tú tenés maneras de saber cuáles son los restaurantes que están habilitados, que están en condiciones como para poder trabajar. Hay una cuestión de competencia. No es contra el laburante que está tratando de hacer el esfuerzo para poder subsistir, entonces muchas veces se tiene que tratar de ser un poco benevolente en estas situaciones. Pero ya cuando estamos hablando de complejos que tienen hasta 60, 70 camas y no pagan nada, ahí es cuando uno nota la diferencia. De repente tú tienes un complejo tratando de poner a punto, pagando todo, que es un esfuerzo muy grande que se hace en el invierno con cargos fijos que son más de lo que... Por ejemplo, hoy por hoy un cargo fijo de OCE es más caro que el consumo. Cualquiera de los hoteles o los restaurantes que tengan abierto paga más de cargo fijo que de consumo de OCE, y lo mismo pasa con la luz. Entonces ese tipo de cosas son bastante, bastante incoherentes a la hora de competir, lo mismo BPS y DGI. Pero bueno, es tratar de ponerle el pecho a las balas y tratar de seguir adelante.
1: Muchas gracias, Robert.
0: No, por favor, a la orden.
1: Decíamos 19 grados la temperatura a esta hora aquí en este viernes 25. Tenemos al fondo de la...
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0: ¿Qué tal, amigas, amigos de Teleregional? Muy, pero muy buenas tardes para todos. Bienvenidos a un nuevo encuentro con la noticia. Estamos, como siempre, en vivo en la pantalla de Canal 12 y a través de Radio Litoral, acompañándolos para llevarles a ustedes, en minutos nada más, lo más destacado en materia de información. En el comienzo, como siempre, en cada tarde, en esta jornada de día jueves 24 de septiembre de 2026, vamos a compartir los datos del tiempo, acompañados por nuestras cámaras de exteriores. Todavía no estamos sobre la tarde-noche, ya comenzamos a disfrutar de jornadas de días más largos, más disfrutables, con temperaturas elevadas por esta semana. Bueno, las máximas estarán llegando incluso hasta los 28 o 29 grados en los próximos días. Pero la actual, a esta hora de la tarde, 19,6 minutos, es de 24 grados aquí en la ciudad de Fray Bentos, con vientos que soplan a 28 kilómetros la hora y la humedad que está llegando al 50%. Allí otra de las excelentes tomas que nos regalan nuestras cámaras de exteriores en la zona céntrica, en la esquina de Radio Litoral, plena avenida 18 de Julio. Y nosotros, como siempre, con mucha información, ya comenzamos a desarrollar con todos ustedes luego de los títulos. 2, 3 y 4 de octubre, nueva edición de la Fiesta del Patrimonio. A buen ritmo avanzan las obras en el muelle del ex frigorífico Anglo. Proyecto El Guíe, declarado de interés departamental. En el deporte, polémica en los Juegos Odesur. Por fallo arbitral, Uruguay se quedó fuera del podio en el ciclismo femenino. Bueno, y esta última noticia, sin duda, que ha generado gran polémica y gran repercusión. Lo vamos a estar compartiendo con la palabra de los protagonistas más adelante. Ahora vamos a abrir este primer bloque con lo que se viene. Actividades. Nueva edición de la Fiesta del Patrimonio 2, 3 y 4 de octubre. Pero hay una convocatoria a través de la Dirección de Desarrollo de la Intendencia de Río Negro para todos aquellos artesanos y emprendedores que deseen sumarse a la propuesta.
1: La fecha 2, 3 y 4, ahora de octubre, festejar el Día del Patrimonio, vamos a hacer la segunda edición. A ver, en principio esto era desde la Intendencia entablar y poner una fecha de un espectáculo grande, de una actividad grande, de que tengamos algo que sepa, aunque en Fray Bentos en ese momento va a haber actividades. Entonces, bueno, como tú dices, tenemos un llamado, la idea es hacer una feria grande que conecte de 33 hasta Paraguay. Entonces, bueno, está abierto el llamado hasta el martes de feriantes, artesanos, revendedores. Digo, cada uno va a tener su lugar. Incluso también tenemos una feria social que va a ser parte de algunas instituciones mostrando lo que ellos quieran. La intención es eso, unir todo ese lugar, donde también obviamente los comerciantes de ahí van a tener su lugar, obviamente. Y bueno, eso, estamos en eso. Hasta el martes hay tiempo acá en la Dirección de Desarrollo Humano. Incluso está circulando algún teléfono para conectarse. Tomamos una feria grande, importante, con todo el artesano, como te digo, antes dentro de la excepción de que sí, que no. La intención es que, bueno, que cada uno llegue a hacer y, bueno, enriquecer el lugar, ¿no? Para que sea un paseo.
0: En esta segunda parte, el responsable del área de desarrollo, Rodolfo Casanova, nos sigue profundizando sobre lo que es este llamado para emprendedores y artesanos, pero también los espectáculos centrales que tendrán lugar sobre el escenario principal.
1: Si bien el viernes y domingo va a estar el teatro en sí, va a tener su actividad, el sábado básicamente la vedette va a ser la feria, porque va a haber algunos DJ y música, pero bueno, no va a estar en el teatro. Entonces, bueno, la intención es hacer un paseo lindo para festejar esos días, ¿no?
0: En cuanto a la agenda de espectáculos, hay algunos confirmados y otro que próximamente, importante sobre todo, se van a confirmar.
1: Sí, bueno, como te decía, el viernes va a haber muchos artistas locales y de Río Negro, son principalmente. Va a haber el viernes, como te decía, va a estar centrado el viernes y el domingo en el teatro. Bueno, como tú decías, ya están armando, va a haber un escenario parecido al año pasado, con pantalla. llamamos de muy buen nivel. Y sí, va a haber este espectáculo, de incluso el domingo, algún espectáculo internacional, que bueno, en breve vamos a confirmar, pero va a estar muy bueno. Y hay que entrar gratuita, como se hizo el año pasado. Y bueno, la invitación es ir a disfrutar, como te decía, la idea es que el patio gastronómico también esté muy bueno, que tenga lugar la gente para estar ahí, ¿no?
0: ¿El viernes a partir de qué hora?
1: Y bueno, el viernes la feria va a estar abierta a partir de las 17 horas, ¿tá? Pero la actividad también seguramente arranque 19 horas, eso también son unos pequeños detalles a confirmar, pero bueno, a partir de 17 sí va a estar abierta todo lo que es, como te decía, feria, que va a conectar, como te decía, la idea es toda la peatonal desde 33 hasta Paraguay, 18, ¿no? Y Paraguay tenga su feria y toda la gente trabajando, ¿no?
0: Y por parte de la Intendencia de Río Negro y sobre todo por el área de turismo, se espera que el evento tenga masiva repercusión y concurrencia de público. Por tal motivo, consultamos al subdirector de turismo, el licenciado Miguel García.

0: García.
1: Es la nueva edición de La Fiesta de Fray Bentos, que en este caso pone en relieve el patrimonio, enmarcándonos también en lo que hace a ese fin de semana nacional donde se celebra el patrimonio, y en esta oportunidad lo vamos a estar celebrando el 2, el 3 y el 4 de octubre, con una propuesta que involucra un gran patio gastronómico y un gran paseo de emprendedurismo y artesanías, a los efectos de generarle contenido con una ampliación del lugar. En esta oportunidad lo estamos concibiendo desde calle 33 hacia el Teatro de Verano y Parque Roosevelt, a los efectos de darle capacidad de respuesta y generar una buena experiencia en quienes elijan venir a Fray Bentos ese fin de semana, asociado también a las propuestas permanentes que tiene el destino, como lo es el Teatro Jung, el Museo Solari y el Museo de la Revolución Industrial, que estará inaugurando o estrenando, mejor dicho, una nueva propuesta vinculada a la experiencia en el sitio. El cometido no es solo generar una actividad, sino volver a reincidir en aquella gran alegría que se percibió por parte del público en la primera edición, enmarcada en el bicentenario de la gesta independentista, y este año haciendo referencia a las raíces indígenas, como lo plantea la temática a nivel nacional.
0: Muy bien, 19 horas con 13 minutos. Tenemos algún otro material también para compartir con respecto a lo que será esta nueva edición de la Fiesta del Patrimonio. Reiteramos, 2, 3 y 4 de octubre.
2: Después de la muy buena experiencia del año pasado y con el convencimiento de que Fray Bentos y Río Negro encuentren en la Fiesta del Patrimonio un evento identitario que nos identifique y que nos posicione a nivel regional, tanto en el litoral, en el país, como en la región binacional, este año vamos por más. Vamos a tener 3 días de espectáculo aquí en el Teatro de Verano, en el Parque Roosevelt, con más de 100 feriantes, artesanos, gastronómicos de todo el departamento, junto con también los comercios del centro y de toda la ciudad que se van a sumar a la movida. Y contaremos con espectáculos a nivel de artistas nuestros del departamento, de todo el departamento, y de un número a nivel nacional como es Pitufo Lombardo, y una apuesta que nos va a dar resonancia a nivel nacional, regional y binacional como es la de Leo Valdés. El convencimiento de trabajo serio, planificado y articulado con el Gobierno Nacional, contamos con el apoyo de la Oficina de Planeamiento y Presupuesto de la Dirección Nacional de Educación, así como de otros entes públicos como el BROU, la UTE o Salto Grande, y de sponsors privados que se sumaron, que creyeron en la propuesta y que entre todos lo vamos a lograr. Para convencernos como comunidad de que en este lugar pueden pasar cosas grandes, pueden pasar cosas lindas. Así que nos volvemos a encontrar.

0: esta manera nos vamos a la primera pausa y ya volvemos con más información.
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8: Continuamos informando en Teleregional. Las cámaras de Canal 12 llegaron hasta la obra del muelle del ex frigorífico Anglo, en lo que es su segunda etapa, y dialogaron con el arquitecto Juan Pablo Benítez, que nos cuenta, a través de su palabra, de su testimonio, el transcurso, el devenir de esta obra tan importante, ya ingresando en su etapa final.
9: Hemos estado trabajando siempre, el percance de los niveles del río es lo que nos ha complicado un poco. Estamos armando la parte alta, que por lo general se arma abajo, y después arriba. Y está, por el percance del río hemos estado trancados de que no hemos podido armar todo el muelle. Lo que sí que estaríamos cerca de terminar si no hubiera sido por esos problemas, pero después todo viene bien. No ha habido ningún problema, se hizo el pilotaje en fecha y bien. Y después toda la estructura está casi soldada arriba, falta el nivel que estaba bajo el agua.
10: ¿Cuánto tiempo de obra se lleva hasta el momento?
9: 4 meses vamos de obra, que era lo planificado 4 o 5 meses que se terminaba. Y estamos en esos tiempos, pero la creciente nos ha complicado un poco.
10: La idea es para cuándo estar entregando, si el tiempo acompaña.
9: Si deja, los cálculos míos son que en un mes podemos terminar, pero tiene que dejar el río. Ponele, ahora podríamos entablonar y tal vez que en 2 o 3 semanas terminamos, pero el tema es que tenemos que soldar todas las vigas abajo y las defensas que están mitad abajo y mitad arriba del agua ahora.
10: En cuanto al movimiento, la rotación del personal, la contratación de personas, ¿cómo ha sido?
9: No, hemos hecho la obra con 6 personas, siempre. Algunos han ido a Montevideo a soldar piezas que después se traen para acá, porque se tienen que pintar en Montevideo y después traer. Pero siempre han estado las mismas 6 personas o algunos en Montevideo. No ha cambiado mucho eso. Y después algunos subcontratos, el retrista queda acá. Y después más nada, o sea, más personas, mucha mano hemos traído.
10: se entiende que va a ser un cambio importante para lo que es la zona. Bueno, es una obra también que la gente la esperaba desde hace mucho tiempo y se va a encontrar con un cambio importante.
9: Sí, la obra lo que te da es un mayor acceso al agua, o sea, que se pueda embarcar acá y que se pueda salir.
8: Bueno, con las disculpas del caso, el arquitecto prefirió no salir en cámaras, darnos simplemente su testimonio a modo radial. Pero bueno, la información está, y las obras están entrando ya prácticamente, como bien escuchamos la palabra del profesional, en su etapa final. Seguimos con otros temas. Del plano cultural, el proyecto El Guigue fue declarado de interés departamental. Compartimos la palabra del referente del Grupo Cultural Charrúa, Guillermo Bertulio.
11: Recuperar la identidad de la gente de la orilla de Nueva Berlín, de aquel llamado barrio Costa de África, una investigación muy profunda que hicimos en el litoral uruguayo, en el litoral argentino, para poder determinar que es una herencia de los pueblos originarios. Y eso ahora lo avala el arqueólogo Hugo Inda. Nosotros fuimos citados por la Comisión de Cultura de la Junta Departamental para entregarnos ese aval y también el interés cultural.
10: La declaratoria de interés cultural.
11: Sí, así se declara. Ya lo habíamos logrado en el municipio de Gualeguaychú, también en el municipio de Nuevo Berlín. Nos falta el de Villa Paranacito, pero ya tenemos material necesario. Tanto es así que un estudiante, Milton Ballesteros, de la UDELAR, de la materia museología, lo levantó como un proyecto sobre el monumento al Guigue, que es el otro paso que tenemos. Él hizo consulta hasta con el arquitecto sobrino para ver el lugar donde se va a hacer el monumento al Guigue en Nuevo Berlín.
10: ¿Y esto cómo impacta en lo personal? Después de tantos años de trabajo, de investigación, de diferentes tipos de reconocimientos que se han recibido.
11: Y impacta en lo personal, en lo mío, es que doy algo para Nuevo Berlín, donde trabajé muchas veces ejerciendo mi profesión como policía. Y creo que ahí dejo algo, voy a dejar algo para esa gente que me atendió en las islas, donde yo anduve, en los campamentos, todo, muy bien. En lo que hace el Grupo Cultural Charrúa, tenemos que recordar, 28 de septiembre es el Día de la Madre Indígena, declarado por el Parlamento nuestro. Eso también fue una idea de nuestro grupo, que lo presentamos al Parlamento y se aprobó. Entonces, hay cosas que el grupo hace que nos pone contento, porque esto acá no nos manejamos por tema de dinero ni nada, o sea, sino que nos pone contento que se reconozca y se recupere la identidad nuestra, la gran influencia que tuvimos, aunque por mucho tiempo se dijo que Uruguay era hijo de los barcos, una metáfora para decir que no había indígena acá, pero hoy se está recuperando esa memoria y eso es lo importante.
8: Esta segunda pasión, tipo de
11: cosas. Lo estamos, inclusive, nosotros llevamos una muestra de materiales indígenas y a su vez, para que se sate, por ejemplo, tiempo empezando de plata. Es lo mismo, harán años, y le digo, porque acá zona, mujer con el bote, que hemos kayakistas, maniobraba eso, ¿qué importa? ¿Verdad? Antes de para que se reconozca, nosotros ya no estemos, otros van a.
8: Pausa, ya volvemos.
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11: Seguimos repasando toda la información en Teleregional. Nos vamos al panorama deportivo, polémica en los Juegos Odesur por la descalificación del equipo uruguayo de ciclismo en la rama femenina. Una polémica determinación que tomaron los jurados. Uruguay se quedó fuera del podio.
12: Un poco bastante amargado por la situación, porque las chiquilinas lograron la medalla de plata y luego, por decisión de los comisarios, una mala decisión para mí, son conceptos diferentes, ¿no? Le sacaron el puntaje de un sprint porque supuestamente Luciana pierde la línea de sprint

0: y nos relegan a atrás, nos sacan el puntaje y por ende quedamos cuarto en la general, en donde quedamos cuarto a un punto de la medalla, ¿no? Entonces, la verdad que nos saquen así la medalla duele mucho, porque las chiquilinas se prepararon, se hicieron todo como se debía y a la prueba se mostró en el escenario que estamos al mejor nivel, logrando medallas, estando con los mejores, y la verdad que amarga bastante la situación, porque esto muestra de que estamos a la altura y también nos sacaron un poquito el premio que teníamos, ¿no?
1: Agustín, habían hecho una excelente carrera, una pena, ¿no? Esa determinación que se toma cuando en carrera quizás pasaron más de una vez esas situaciones.
0: Sí, sí, con la experiencia que uno tiene son situaciones que suelen suceder en un sprint, ¿no? Cuando, a ver, siempre y cuando uno va a tocar a otro o se le cruza, ahí es diferente, pero en este momento, en lo que sucedió para mí no era para esto, pero bueno, no sé si había intereses creados o qué, pero bueno, son cosas que sucedieron y es como cuando te cobran penal y no es penal y bueno, lamentablemente hay que aguantársela.
2: Por su parte, la pedalista Paola Silva esto nos decía.
3: De todas maneras estoy contenta porque estuvimos a la altura, estuvimos en carrera y nosotros sabemos que nos merecíamos esa plata, pero esa medalla, pero nada, esas decisiones que toman, raras a veces un poco, no sé, nos parece un poco injusto. Yo vi una carrera limpia. Si nos vamos a poner a analizar todas las situaciones que pasaron en carrera, vamos a analizar todas, porque pasaron muchas. Hubo muchas situaciones de las rivales que también nos perjudicaron a nosotras, cosas que no se pueden...
1: La línea, por ejemplo.
3: Claramente. Entonces, bueno, si nos vamos a ir a la chiquita, vamos a analizar todas las situaciones de carrera, porque sin duda que hubieron más. Pero bueno, se dio así y tranquila, porque sé que Dios todo lo ve y es un Dios justo y nos va a dar nuestra recompensa en el momento que tenga que llegar.
4: ¿Qué sentís ahora, más allá de todo lo que pasó, lo que tu competencia, tanto en ruta como en pista? Digo, estuviste acá, estuviste presente, ayer rozaste el bronce, ahora de vuelta, estás ahí, estás en un gran nivel.
3: Sí, la verdad que como decía al principio, estoy contenta porque sabemos que estamos ahí, que lo que hemos trabajado, que lo que nos hemos esforzado en este año, el año pasado, para salir a competir por nuestros medios y por toda la gente esa que nos estuvo ayudando a salir, toda esa gente que estuvo colaborando, que sin duda si no fuera por el apoyo de la gente no tendríamos el apoyo para poder haber ido a todas esas carreras y preparar lo que hoy somos, ¿no? Así que bueno, contenta estoy porque sé que estamos a la altura y bueno, la medalla nos...

0: jornada CODECA. Sobre una nueva jornada.
1: Siempre recibe alta, porque nos a los tratamientos y que venga la operación en el mundo, de acá de todo el staff con la cardíaca, es Pedro Trujillo, acá un lindo encuentro y me para poder en Montevideo.
2: Van a ser temas generales.
1: Que abarca la cardiología intervencionista, como la hemodinamia, la cirugía cardíaca, la cirugía en niños. Y bueno, por mi parte, en realidad me pidieron de hablar de algo que son unas guías nuevas de tratamiento del infarto, así que vamos a hablar sobre las nuevas guías de infarto que salieron ahora en agosto.
0: Horas con 46 minutos. La pausa y ya volvemos.
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3: Diecinueve horas con 53 minutos. Nos vamos al interior del departamento.

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Buenas, buenas. Buen viernes para todos. Feliz viernes. Oficialmente ya estamos listos para cerrar una nueva semana. Me encanta hacerlo con vos del otro lado. Como siempre digo, con el volumen acomodé. Gracias por disfrutar de cada tarde junto a nosotros acá haciendo La Vida es Bella. ¿Cómo venimos en este viernes? ¿Cómo venimos cerrando la semana? Mucha música, ¿eh? Nos distendemos, nos relajamos. Abrimos las vías de comunicación como siempre, eso sí. 098-8946-83.

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Ah, bueno, el bajón después de comer, dice, sensación que tengo todos los días. El tema está que comemos y después tenemos que salir a trabajar, por ejemplo, por acá, a hacer radio. Hay gente que duerme en una siesta de 10 minutos. Yo cuando me acuesto a dormir la siesta, que es cuando libro, oh my God, a veces como 2 o 3 horas. Y bueno, cuando el cuerpo quiere descansar, hay que dejarlo descansar. Acá otro dice, me da el bajón después de comer. Tengo que evitarlo, dice, porque también tengo que ir a trabajar. El bajón tiene una explicación biológica. Ya les voy a decir a ver qué nos comentan por acá.

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3: Seguimos repasando más información, lo que fue la comparecencia en la jornada de ayer, llamado a sala al intendente de Río Negro, Guillermo Lebrato, en compañía de sus asesores, para informar sobre la situación, el arreglo de un vehículo particular en Galpones del Corralón Municipal. Miembro interpelante fue la edil del Partido Nacional, Nancy Paraduja. Pero escuchemos, a la salida de la sesión especial, la palabra del jefe comunal.
4: Bueno, en realidad creo que de enorme claridad en cuanto a los procedimientos, la legalidad en cuanto a las acciones desarrolladas por la intendencia, siempre bajar en discusión una mirada u otra. Me llamó la atención a algún aspecto vinculado a la edila Paraduja, de que en realidad de alguna manera se basó en este llamado a sala vinculado a un informe del asesor jurídico de la Junta. Y alguna declaración en algún streaming. Entonces entiendo que los puntos fundamentales o la fundamentación para utilizar una enorme y mágica herramienta de la democracia ha sido desproporcionada, más allá que yo suscribo que no tenemos nada que ocultar y que vamos a venir las veces que seamos convocados. Lo que digo es que en realidad hubo instancias o pudo haber instancias para formalizar, digamos, o profundizar en el informe jurídico, que fue uno de los aspectos que motivó este llamado a sala. De todas maneras, más allá de eso, hemos tenido la enorme instancia de intercambiar. Ustedes habrán visto, la intendencia vino, dio la cara, ya había venido, volvió a venir, respondió todas las preguntas, cada una de las preguntas y todas en su conjunto, más allá de algunas interpretaciones legales que se hacen, que a veces se pone un poco denso el tema porque hay que aclararlas y el común de la gente, pero creo que mi equipo aclaró contundentemente cuál es el marco legal en el que nos movimos nosotros. Y bueno, en definitiva termina medio trunco porque bueno, la prórroga no se votó, porque también es cierto que en algún momento, con la claridad de las cosas que vinimos acá y que ya habíamos hecho, este tema iba a pasar, o sea, se iban a agotar los tiempos de dar explicaciones y aclaraciones. Le pudimos haber sacado capaz que un poquito más de jugo a la reunión.
5: Ahora, intendente, ¿por qué no se apeló al seguro y la intendencia utilizó esa reparación parcial?
4: No, es una interpretación, digamos, igual a la que hace la... Se utilizó el seguro. El seguro se utilizó porque la intendencia tiene seguro para cubrir esta demanda. En realidad era el damnificado que tenía que presentarse ante el banco de seguros y de alguna manera ejercer el banco de seguros su prestación para atender. Lo que nosotros aclaramos que en este caso se dieron circunstancias vinculadas a que la reparación inmediata era la más conveniente. Estamos hablando, e insisto, sin subestimar o sobreestimar ningún dinero, estamos hablando que acá hicimos una reparación muy menor en talleres municipales, avaladas legalmente, por 4.400 pesos. Bastante inferior de lo que costaba cualquier otra intervención en otro taller, digamos, que fueron proporcionados. Entonces, esos aspectos se analizaron y se tomaron, digamos, la decisión más conveniente, también, obviamente, en beneficio, digamos, de justamente el perjudicado, que en realidad tuvo justamente ese perjuicio provocado por el accionar de un camión municipal, obviamente en forma involuntaria, más allá de que está en investigación administrativa, pero hubo un perjuicio claro hacia un ciudadano.
3: Litoral Informa volverá con más noticias en 60 minutos.
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1: Es la hora 13:59.
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0: Acá estamos cerrando la semana. Bienvenidos a los que se prenden a esta hora hablando del bajón que da después de comer. Y a unos cuantos les pasa, menos mal que no somos los únicos por acá. Supuestamente no hay que comer mucho. Si tenemos la posibilidad de dormir una siesta, bueno, que no sea tan larga, sino 10 minutos. ¿Quién duerme una siesta de 10 minutos? Pero bueno, acá me dice, me da todos los días el bajón después de comer, pero como no salgo a trabajar, dice, me duermo una siesta de más de 30 minutos.
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0: pasará bien, coño.
1: ¿Cómo evitar el bajón después de comer? Algunos me dicen, ¿y por qué evitarlo? Y bueno, porque muchas veces comemos, o hay gente que come en el trabajo también, y tenés que irte a trabajar. Hay mucha gente, y en algunos puntos del país, que se acostumbra a tomar el café. Dicen que el café no reemplaza lo que es el descanso, porque la cafeína mejora temporalmente el estado de alerta, pero no elimina el cansancio. ¿Te da el bajón después de comer? La luz puede ayudar a mantenernos alerta. La luz diurna, por ejemplo, puede mejorar el estado de alerta y la memoria de trabajo cuando tenemos que salir después del almuerzo. Una siesta de 10 a 20 minutos, acá la mayoría me dice que no existe siesta de 10 a 20 minutos, pero es lo que recomiendan para no tener ese bajón o evitar el bajón después de comer. Una siesta de 10 a 20 minutos. Si se puede hacer, habría que probar nada más.

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2: Es la hora 14, 29 minutos.
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0: Bueno, ¿a cuántos les da el bajón después de comer? Algunos que tienen que salir, otros que no, y que tienen el placer de dormir una buena siesta. Felicitaciones. La siesta, lo más lindo que inventaron, dice. Buenísimo. ¿Cómo venimos cerrando este viernes? ¿Planes para el fin de semana? No les pregunté. ¿Tienen algún plan para el fin de semana? ¿Me lo quieren contar? Bueno, 098-89-46-83.
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Ahora sí, no me gusta decirlo, pero bueno, nos tenemos que ir por acá. Disfruten el fin de semana, terminen de la mejor manera vacaciones de primavera. ¿La vienen pasando bien? Ojalá que sí. Mucha maratón de películas por allí, mucha serie, mucha casa también, hogar, dulce hogar. Buen fin de gente, y nos encontramos el lunes. Ah, no se olviden, aunque cueste sonreír, vamos, nunca dejen de hacerlo, porque a pesar de todo, la vida es bella.

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2: Seguimos con más noticias, repercusiones, lo que fue el llamado a sala al intendente de Río Negro, Guillermo Lebrato, compañía de su equipo asesor, para brindar detalles de lo que fue tiempo atrás el arreglo en galpones del corralón municipal de un vehículo particular. La miembro interpelante fue la edil nacionalista Nancy Paraduja, que esto decía.
3: Bueno, en realidad no estábamos conformes, porque nosotros el planteo que estábamos haciendo es por qué se arregló un vehículo particular en el taller de la Intendencia de Río Negro. El Ejecutivo tiene su biblioteca jurídica, nosotros teníamos la nuestra, nuestra bancada, teníamos la nuestra, que es la que nos informa y nos asesora el doctor Belli, que es asesor de la Junta Departamental. Por lo tanto, nosotros veníamos asesorados también. Aquí el doctor Belli manifiesta en sus informes en que es un acto ilegal. Y según otras consultas que han hecho mis compañeros de bancada, también coincide que es ilegal. Son dos bibliotecas que ahora estamos preocupados, porque esta noche descubrimos también que en estas situaciones se aplica el artículo 24 de la Constitución de la República y, bueno, con ese criterio, cada ciudadano que se ve afectado en su vehículo o algo, va a ir, va a presentar una nota en la Intendencia y va a pedir que le reparen el vehículo. A nuestro entender no funciona así. Debería de funcionar, la Intendencia tiene sus seguros y la persona debería ir, el damnificado, contra el seguro de la Intendencia.
4: Ahora, ¿existe conformidad con la respuesta por qué no se usa el seguro?
3: Bueno, no, realmente no compartimos eso, porque esto no va dirigido solamente a la interna política, esto va dirigido a la población. Es la población la que también nos preguntó sobre este tema. Entonces, mañana un vecino, vuelvo a repetirlo, tiene un accidente con un vehículo oficial de la Intendencia y va a ir y va a presentar una nota para que le arreglen el vehículo. Y eso no funciona así. Usted, cuando se le rompe un vehículo, choca con su compañero periodista, ¿qué hacen? Se informan con el seguro, toma la actuación el seguro. Y ahí se resuelven las cosas, pero no va a ningún taller municipal. ¿Me explico? Entonces, ese es el motivo que nosotros no estamos entendiendo. Por mi parte, no sé si después quieren consultar a mis compañeros de bancada también, yo no doy por satisfactoria la respuesta. Y es una pena que está en el reglamento de la Junta Departamental que las sesiones duran 4 horas. Entonces no es como antes, que ustedes muchos, hace muchos años que cubren el tema de la Intendencia, los temas municipales, y saben que habían momentos en que estas jornadas eran maratónicas, porque tratábamos de llegar a una conclusión que es la que ustedes me están pidiendo hoy.
2: Litoral Informa volverá con más noticias en 60 minutos.

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3: Es la hora 15.
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84. 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

0: Es la hora 15:33 minutos.
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2: Le continuamos informando en Radio Litoral. Ahora, conocer detalles de lo que será el próximo 2, 3 y 4 del próximo mes.

0: una nueva edición de la Fiesta del Patrimonio en zona de la Rambla Costanera. Más detalles nos brindó el responsable del área de desarrollo social, Rodolfo Casanova.
1: La fecha 2, 3 y 4, ahora de octubre, festejar el Día del Patrimonio, vamos a hacer la segunda edición. A ver, en principio esto era desde la Intendencia entablar y poner una fecha de un espectáculo grande, de una actividad grande, de que tengamos algo que sepa, aunque en Fraivento en ese momento va a haber actividades. Entonces, bueno, como tú dices, tenemos un llamado, la idea es hacer una feria grande que conecte de 33 hasta Paraguay. Entonces, bueno, está abierto el llamado hasta el martes de feriantes, artesanos, revendedores. Digo, cada uno va a tener su lugar. Incluso también tenemos una feria social que va a ser parte de algunas instituciones mostrando lo que ellos quieran. La intención es eso, unir todo ese lugar, donde también obviamente los comerciantes de ahí van a tener su lugar, obviamente. Y bueno, estamos en eso. Hasta el martes hay tiempo acá en la Dirección de Desarrollo Humano. Incluso está circulando algún teléfono para conectarse. Y lo que queremos es eso, más allá del evento musical que va a estar esos 3 días, que haya una feria grande donde, bueno, indudablemente, en parte del trabajo y demás, de que cada uno pueda hacer su moneda, va a haber también un patio gastronómico importante. Así que, bueno, estamos tratando de trabajar con todo ello.
0: ¿Se busca algún perfil en especial? ¿La inscripción tiene costo?
1: No, va a ser libre los 3 días, cada uno va a armar su gazebo. Como te digo, lo que sí tenemos que saber qué parte es, porque vamos a tener de artesano, como te digo, feriantes, revendedores, todo lo que sea, va a tener su lugar dentro del predio. Y como te digo, van a atravesar esos 3 días, así que no hay excepción de que sí, que no. La intención es que, bueno, que cada uno llegue a hacer y, bueno, enriquecer el lugar, ¿no?, para que sea un paseo.
0: Litoral Informa volverá con más noticias en 60 minutos.
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5: Es la hora 16. 3 minutos.
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0: Es la hora 16, 13 minutos.
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2: Es la hora 16, 30 minutos.
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0: Es la hora 16, 42 minutos.
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2: Novedades ahora del panorama cultural a través del Grupo Cultural Charrúa. Proyecto El Guigue fue declarado de interés departamental. Su referente, Guillermo Bertulio, esto nos decía.
3: Recuperar la identidad de la gente de la orilla de Nueva Berlín, de aquel llamado barrio Costa de África, una investigación muy profunda que hicimos en el litoral uruguayo, en el litoral argentino, para poder determinar que es una herencia de los pueblos originarios. Y eso ahora lo avala el arqueólogo Hugo Inda. Nosotros fuimos citados por la Comisión de Cultura de la Junta Departamental para entregarnos ese aval y también el interés cultural.
2: La declaratoria de interés cultural.
3: Sí, ese, así se declara.

0: Ya lo habíamos logrado en el municipio de Gualeguaychú, también en el municipio de Nuevo Berlín. Nos falta el de Villa Paranacito, pero ya tenemos material necesario. Tanto es así que un estudiante, Milton Ballesteros, de la UDELAR, de la materia de museología, lo levantó como un proyecto sobre el monumento al Guigue, que es el otro paso que tenemos. Él hizo consulta hasta con el arquitecto Sobrino para ver el lugar donde se va a hacer el monumento al Guigue en Nuevo Berlín.
1: ¿Y esto cómo impacta en lo personal? Después de tantos años de trabajo, de investigación, de diferentes tipos de reconocimientos que se han recibido.
0: Y impacta en lo personal, en lo mío, es que doy algo para Nuevo Berlín, donde trabajé muchas veces, ejerciendo mi profesión como policía. Y creo que ahí dejo algo, voy a dejar algo para esa gente que me atendió en las islas, donde yo anduve, en los campamentos, todo, muy bien. En lo que hace el Grupo Cultural Charrúa, tenemos que recordar, 28 de septiembre es el Día de la Madre Indígena, declarado por el Parlamento nuestro. Eso también fue una idea de nuestro grupo, que lo presentamos al Parlamento y se aprobó. Entonces, hay cosas que el grupo hace que nos pone contentos, porque esto acá no nos manejamos por tema de dinero ni nada, o sea, sino que nos pone contentos que se reconozca y se recupere la identidad nuestra, la gran influencia que tuvimos, aunque por mucho tiempo se dijo que Uruguay era hijo de los barcos, una metáfora para decir que no había indígena acá, pero hoy se está recuperando esa memoria y eso es lo importante.
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5: Es la hora 17. 4 minutos.
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0: Es la hora 17, 27 minutos. Temperatura 26 grados. Humedad 48%.
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2: Nos vamos ahora al interior del departamento. Obras y presupuesto participativo 2026 en la ciudad de Nuevo Berlín. Más detalles los brindó el alcalde Hernán Godoy.
3: El plan operativo anual se vota a principio de año, es un consenso en el Consejo, que además tiene que tener la firma del secretario general y del intendente. O sea, que avalen lo que vos estás proponiendo, lo que el Consejo propone para llevar a cabo en el año. En esa ruta nosotros nos marcamos algo que ha venido siendo como el buque insignia de los 5 años anteriores. Vialidad urbana, a esa vialidad urbana le sumamos alumbrado y a eso le sumamos infraestructura en distintos lugares. Nosotros este año pusimos dinero para mejorar calles. El gobierno departamental dijo, bueno, si ustedes ponen dinero, nosotros también ponemos, pero no lo podemos hacer con nuestra maquinaria, vamos a llamar a licitación. Eso fue lo que demoró un poco la situación. Ayer llegó la gente de la empresa Meliter, que es quien ganó esa licitación, y ya están haciendo los cateos para poder hacer esas 20 cuadras, que es lo que nos va a dar el dinero para poder realizar en este 2026. A eso habrán visto que estamos recambiando las luminarias en un trabajo en conjunto entre el gobierno departamental y el gobierno local. Luminarias nuevas que pone el gobierno local y luminarias de recambio que envía el gobierno departamental. Eso por un lado. Por el otro lado, nosotros estamos trabajando en eventos que ya se han realizado, porque por ejemplo pusimos dinero para el evento que fue en enero y después vos tenés que pagar y muchas veces adelantás dinero que después te reponen ministerios y ahí la vamos piloteando. Tenemos un plan veredas que lo vamos a empezar en breve, si Dios quiere, en octubre, que también estamos viendo de qué forma podemos ya ejecutarlo. Y está el presupuesto participativo, donde nosotros dispusimos de apoyar a 3 proyectos de 200 mil pesos para aquellas instituciones que tengan personería jurídica activa y al día, porque nosotros tenemos que ser transparentes a la hora después de entregar los recursos. Eso tiene tiempo hasta el próximo martes 29 de presentar los proyectos. Ahí pasa una comisión evaluadora que va a definir cuáles son los proyectos que van a ser puestos a consideración de la gente en las urnas, en la votación del presupuesto participativo, que si Dios quiere lo vamos a hacer a fines de octubre, ya con todo analizado y con las elecciones para que, todo aquel ciudadano radicado en Nuevo Berlín mayor de 16 años pueda sufragar y elegir qué proyecto quiere que se lleve a cabo.
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6: Es la hora.

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0: se me salieron las lágrimas de la emoción. Sentí que nos vio realmente porque gritamos muy fuerte Perú, Perú, y le mostramos la bandera. Y entonces él nos miró, nos hizo una señal con sus ojos como diciendo, sí, las he visto. Una sensación de paz, de alegría al ver al Papa.
1: Entre el público, curiosos y creyentes, entre ellos 13.234 franceses ya mayores de 18 años que recibieron el bautizo en 2026, un aumento del 28% respecto al año pasado.
2: Well, thank you very much. We will. We'll be speaking a lot.
3: El presidente Trump calificó la visita de Estado a Estados Unidos de su homólogo chino Xi Jinping como muy positiva para los dos países, hasta el punto de que los dos líderes deberían cruzarse de nuevo en noviembre en la cumbre APEC en Shanghái y en la del G20 un mes más tarde en Florida. Rebobinando, el presidente chino Xi declaraba anoche en el transcurso de una pomposa cena de Estado en la Casa Blanca, la guinda de su visita oficial, que China y Estados Unidos deben explorar un nuevo acercamiento que permita a las grandes potencias entenderse, comportarse de manera responsable, agregaba. Este viernes, antes de partir, Xi Jinping dijo esperar que la relación sea constructiva y aporte estabilidad estratégica. Otras conclusiones de la visita con Angélica Pérez.
4: Donald Trump reivindicó de nuevo una gran amistad con su homólogo chino, quien, con su reserva habitual y más en el plano relacional, insistió en la necesidad de coexistir en paz, advirtiendo de paso sobre la trampa de Tucídides, el riesgo de conflicto entre una potencia establecida y otra ascendente. Más allá de las urbanidades, Xi Jinping dijo esperar que Estados Unidos trate con prudencia la cuestión de Taiwán y que Washington y Teherán se entiendan cuanto antes por la vía de la negociación. Otro matiz en cuanto al reto de la inteligencia artificial. Si bien los dos líderes conocen sus riesgos, sí preconizó que su desarrollo permanezca siempre bajo control humano, divergiendo con su homólogo Trump sobre la manera de gestionar esos peligros.
5: The members of the Security Council condemned, in the strongest terms, continued Houthi attacks against.
3: El Consejo de Seguridad.